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hacían referencia a la fiscal que no quiso suspender, por ejemplo, estas órdenes de captura en contra del Clan del Golfo por estas zonas de transición que se está planteando. Es un poco hacia allá, hacia empezar a limitar y a chocar también contra esos mismos instituciones, representantes de las instituciones también, porque aquí ya le está dando una orden, pese a que ya tiene la autonomía de decir, por ejemplo, no.

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El país somos nosotros. América Latina somos nosotros. La capilla del hombre somos nosotros. Como decía Luther King, tengo una ilusión. 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

0: Esto no fue un maremoto, ni tampoco fue un ciclón. 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

0: Muchísimas gracias por estar aquí en esto que es una realidad, ya no un sueño. Y sé que muchísimas personas tuvieron mucho que ver con que yo estuviera aquí, y ustedes también. Muchísimas gracias por su presencia, por todo el cariño, por todo el respeto, por sus aplausos, por estos momentos tan bellos que ya es una realidad, ya no un sueño. Muchísimas gracias también a todos, cada uno de ellos, maestros preciosos, por estos momentos.
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El país somos nosotros. América Latina somos nosotros. La capilla del hombre somos nosotros. Como decía Luther King, tengo una ilusión. Ojalá nuestras acciones cada día sean una coherencia y una plegaria. Y que todos tengan más trabajo y libertad. Que no duerman más chicos en la calle.

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0: enamorada. Bendito sea el Señor. Bueno, estamos en un nuevo amanecer, un nuevo día, y solo por la misericordia de Dios estamos en esta mañana. Una vez más nos place saludarles de manera muy especial, darle gracias a nuestro Dios, porque Él es demasiado bueno con nosotros y ha permitido que estrenemos misericordia en este día martes 19, ¿no? 19 de mayo. Bueno, bendito sea el Señor, va rápido este año. Estamos en su programa Sendas Apostólicas, en su espacio Mujeres que Aman a Dios. Así que nos alegra en esta mañana usted, hermano, usted, querido amigo, que esté conectado una vez más para que siga disfrutando de estas tremendas bendiciones de parte de nuestro Dios. Saludo de manera muy especial a mis compañeras. Está el equipo completico, completo está. Hermana Isilena, Dios le bendiga.
1: Amén, hermana. Por la gracia del Señor Jesucristo, aquí estrenando misericordia.
0: Hermana Janet, ¿cómo amaneció?
2: Yo amanecí muy bien, gracias a Dios. La presencia de Él lo llena todo. Bendiciones.
0: Amén, amén, así es. Estamos totalmente de acuerdo. Aquí está nuestra líder, hermana Marelis.
3: Amén, hermana Rosmira
0: Ospina. Amén, amén.
4: Me place en esta mañana estar con el equipo completo. Y cuánto más, hermana Romy, tenerla aquí con nosotros.
0: Amén, amén.
4: Sabemos que por temas de salud y de viaje no ha estado, pero hoy tenemos la oportunidad.
0: Amén.
4: Qué bendición, Dios, entonces, estar con cada uno de los oyentes.
0: Amén. Bueno, también tenemos una nueva integrante, así que estamos felices porque el Señor es demasiado bueno con nosotros. Tenemos aquí, ella también va a ser parte de este equipo de mujeres que aman a Dios. Es la hermana Ana Idelisa Murray. Ella se congrega en la iglesia tercera, la administra nuestro pastor
4: Norberto
0: Mosquera. Un saludo especial para todos esos pastores, sus esposas, sus hijos. Saludo especial. Entonces vamos a escuchar a nuestra hermana Ana Idelisa. Dios le bendiga, mi hermana.
5: Amén, amén. Bueno, saludarles a todos en el maravilloso nombre del Señor Jesucristo y agradecerle a Él por la oportunidad que nos da de servirle en esta área. Así que con la ayuda de Dios, los días martes voy a estar aquí acompañándoles.
0: Amén, mi hermana, muy bienvenida en el nombre del Señor Jesús. Bueno, entonces vamos a continuar con la oración. Sabemos que siempre hay que poner a nuestro Dios en primer lugar. Sin Él nada podemos hacer. Nuestra líder nos dirige en la oración.
4: Bueno, hay mucho por qué orar, pero yo pienso que hay mucho que agradecer. Sabemos que el Señor nos permite estrenar misericordia todos los días. Hoy es uno de esos días que estrenamos misericordia. Entonces, darle gracias a Dios por la oportunidad que nos da de levantar, de despertar. Y en esta oración también vamos a presentar a cada una de las personas que se encuentran delicadas de salud. Sabemos que hay salud mental, salud física, ¿cierto? Hay muchas personas que están en depresión, con problemas, situaciones, que a veces no saben qué decisión tomar, pero sabemos que tenemos a Dios de nuestro lado. Cualquiera que sea su situación, querido amigo, querida amiga, les presentamos a Jesús. Descansen en Él, que Él se encarga. Además, también vamos a orar por todas las personas que están luchando espiritualmente y a veces se quedan sin ánimo, sin fuerza, pero quiero decirles que en Dios lo tenemos todo. Oremos, excelentísimo Maestro, Rey de Reyes y Señor de Señor. En esta mañana exaltamos su nombre, glorificamos su nombre, porque su nombre es excelso y sublime. En esta mañana, Padre Celestial, no nos cansamos de agradecer por su amor, por su misericordia, por su bondad. Gracias por permitirnos despertar. Cuán bueno eres, Señor. Cuán bueno es mi Rey Jesús. Gracias, Señor Jesús, por este aliento de vida que nos ha regalado en esta mañana. Señor Jesús, solamente resta decir gracias, Señor. Muchas gracias por todos los favores recibidos. Igualmente nos presentamos ante usted, sea usted perdonándonos, limpiándonos, purificándonos, Señor. Muchas son las cosas que a veces sin querer fallamos, pero usted que es grande en misericordia, sea usted perdonando todos nuestros pecados y nuestras fallas. Presentamos a todas las personas que se encuentran delicadas de salud, que están pasando por momentos difíciles, cualquiera que sea su situación, usted tiene el control de todo. Cuán bueno eres mi Dios, exaltamos su nombre, glorificamos su nombre, porque su nombre es enaltecido, Señor Jesús, amén.
0: Bendito sea el Señor, yo sé que esa oración subió a la mismísima presencia de nuestro Dios. Bueno, vamos a leer la palabra del Señor Jesús y lo vamos a hacer usted desde su hogar, con su dispositivo, con su Biblia, donde lo tenga. Me puede acompañar a leer en Segunda de Reyes, capítulo 4, vamos a leer estos tres versículos. Segunda de Reyes, capítulo 4, vamos a iniciar a partir del versículo 8. Dice la palabra del Señor: aconteció también que un día pasaba Eliseo por Sunem, y había allí una mujer importante que le invitaba insistentemente a que comiese. Y cuando él pasaba por allí, venía a la casa de ella a comer. Y ella dijo a su marido: he aquí ahora, yo entiendo que este que siempre pasa por nuestra casa es varón santo de Dios. Yo te ruego que hagamos un pequeño aposento de paredes y pongamos allí cama, mesa, silla y candelero, para que cuando él viniere a nosotros se quede en él. Bendito sea el Señor. Bueno, entonces, hay mensaje cantado, hermana Isilena. Gloria a Dios.

0: Nos da Jesús, bendito sea el Señor. Bueno, reitero mi saludo para usted que acaba de encender su dispositivo. Usted es bienvenido de parte de nuestro Dios a escuchar la palabra del Señor. Bueno, ya hemos saludado, hemos escuchado mensaje cantado, ahora lo vamos a escuchar hablado. La sierva que el Señor tiene en esta mañana es nuestra hermana Janet. Ella continúa con un tema preciosísimo. Gloria a Dios, hermana Janet.
1: Amén. Alabado sea el Señor. Quiero saludar en esta mañana de una manera muy especial a todos quienes están escuchando. El hermano Andrés Avelino siempre está esperando su saludo allá. Compañía de la hermana Juana. Igualmente la hermana Leonisa y el hermano Sebastián. La hermana Marcela Inestrosa, la hermana Rocío, la hermana Joana, para todos quienes escuchan.
2: Hermana Yané, allá en la loma, el hermano Eliezer me dijo que yo ya también sintonizaban, que no lo hemos saludado el mes pasado.
1: Así es.
2: Hermano Eliezer, hermana Dina Mercedes, hermana Cruz Denny, todos ellos allá.
0: Amén, así
1: la
0: es.
1: La hermana Ana Dolores, mi madre, ella también es fiel oyente.
0: Bueno, gloria a Dios.
1: Por ahí también escucha a Sofía. Sofía, mi nieta, mamá, yo te escuché en la radio.
0: La radio. Por acá en Cachacal está el hermano Gregorio, la hermana Bárbara.
1: Sí, señor.
0: La hermana Dominga, como no está estos días, está por motivos de salud por fuera, no está, porque ella es vallenatera.
1: Ah, bendito Dios. Sí, todos y todos los pastores, sus esposas, los amigos que nos escuchan, hermano Ricauter Allentado y la esposa, qué bendición saludarles. Me digo, hermana, ¿cómo van esas mujeres que aman a Dios?
0: También la hermana Crucita.
1: Así es, acá con el hermano Ricardo.
0: Con el hermano Ricardo ahí.
1: La hermana Mariluz no se pierde allí.
0: La hermana Mariluz no se pierde.
2: La hermana Nancy, hermana Nancy.
1: Gloria a Dios. Jordan.
0: Gloria a
1: qué
0: Dios.
1: Bendición. Todos saludarle. El Señor sigue siendo bueno para con nosotros.
0: Allá la hermana Islena también como que se está riendo. Tiene alguien para saludar.
3: No, yo pensando aquí también sale la de la tercera, la hermana Cristina, la hermana Gloria Mosquera, la hermana Zul y todas estas hermanas también.
0: Amén, amén. Gloria a Dios.
1: Así es, ahí están presentes diciendo, mi radio está encendido, como la llama del Espíritu Santo.
0: La hermana
1: en
0: Ana,
1: nuestra vida.
0: Hermana Ana, ¿tiene alguien para saludar?
2: Por ahora no.
1: Bienvenida, hermana Ana y Delisa. Bienvenida.
0: Amén, gracias.
1: Y a las mujeres que aman a Dios, y a todas las que están escuchando. El martes pasado iniciamos un tema basado en Segunda de Reyes 4, donde leyó la hermana Rosmi los versos 8 al 10, donde, bueno, se titula Preparar lugar para la presencia de Dios. Estuvimos mirando entonces cómo una mujer sacó ese espacio, pudo preparar un aposento para un hombre que ella reconoció que tenía unas cualidades de un servidor de Dios, y entonces ella, como líder espiritual en su casa, contagió también a su marido y los dos se dispusieron. Y mirábamos entonces unas claves para detectar cómo preparar ese lugar para la presencia de Dios. Hablamos de que había que tener discernimiento, porque ella entendió que ese varón era un varón santo de Dios. Eso lo hace el Espíritu Santo en nuestras vidas. También otra clave es la intencionalidad, con qué propósito ella construyó ese aposento. Y no tuvo que ser una mansión, un palacio, dice que era un lugar pequeño, sencillo, pero por algo se empieza. Entonces hay que separar siempre ese aposento para Dios. Vemos también que esta mujer, esa intencionalidad, ese buen propósito, ella no dijo de pronto cuando tenga tiempo hablábamos, sino que ella le dio prioridad, ¿sí?, a hacerlo. Fue una mujer diligente en poner en práctica lo que Dios le dio en la mente. También quedamos aquí en este punto de que cuando nosotros separamos un lugar para el aposento de Dios o para la presencia de Dios, resulta que también traemos consigo una provisión

0: esta mujer en ese lugar se le ocurrió, vamos a poner una cama, una mesa, una silla y un candelero. Y cada uno de estos utensilios tenía un propósito, ¿cierto? Quizás descanso, comunión, aprendizaje, luz. Entonces, no era algo que de pronto ella se le ocurrió caprichosamente, sino que ella vio que era necesario, era práctico, era honroso hacerlo, tener un lugar adecuado. Vemos que la cama simboliza ese lugar de descanso, ¿cierto? Y Dios se vuelve para nosotros un lugar de descanso. En estos días, yo leía una tarjeta que me regaló mi hija, la última, una niña que he venido criando, y ella en la tarjeta decía: eres mi lugar seguro. Y a mí me dio alegría porque dije: ella se siente aquí segura conmigo en el hogar. Es una palabra que me pareció muy bonita. Entonces vemos que cuando nosotros abrimos ese lugar para que Dios entre, Él viene a ser nuestro lugar seguro. Porque cuando tenemos alguna dificultad, ¿a quién acudimos? Nos arrodillamos y allí sentimos paz, sentimos descanso. Entonces esta cama estaba simbolizando ese lugar de descanso. Cuando nosotros le soltamos el control a Dios para que Él tome, sí, la dirección en nuestras vidas, en esta mañana le invitamos a usted, mujer, que de pronto está atribulada, está cansada, a que suelte el control, déselo a Dios, entrégueselo. Él es el mejor conductor, ¿sí? Entonces, si Él lleva el control, Él maneja, yo sé que todo va a estar bien. A pesar de la tormenta va a haber paz, que es lo más importante en nuestra vida. Él no nos ha prometido que no llegarían las dificultades, pero sí nos ha prometido estar con nosotros en medio de ellas. Vemos que la mesa simboliza ese lugar para alimentarnos, ¿sí?, con la palabra. Entonces, la palabra nos alimenta. No solamente es el alimento físico que Dios nos provee, sino ese alimento espiritual, ese que llena el alma, que da regocijo, ¿cierto?, que nos permite vivir satisfecho en la presencia de Dios. Así que, qué bueno alimentarnos en esta mañana con la palabra, sentir ese refrigerio. Ella, de hecho, la Biblia la simboliza de muchas maneras, como miel, como leche, ¿cierto? Como todas esas cosas deliciosas que a nuestro paladar le encantan. Entonces, así es la palabra de Dios. Ella también es refrigerio. En estos tiempos, digamos, de calor, usted le sirve, ¿no?, una michelada ahorita, eso, fría. ¡Ah, qué rico! Así es la palabra de Dios. En el momento de la tormenta, sirve de refrigerio a nuestras almas. Entonces, nos hace sentir fresquitos, en paz, nos hace sentir en ese lugar de delicia, ¿cierto? Entonces, eso simboliza la mesa en esta parábola, podemos decir, o en esta historia, ¿sí? La palabra de Dios que nos alimenta. También había una silla, y esa silla simboliza, ¿cierto?, ¿para qué nos sirve la silla? Uno llega cansado, nos sentamos, nos relajamos. De hecho, hay personas que su relax es estar allí sentado, llegar usted, ponerse cómodo. De pronto uno en la casa siempre se asegura de tener por allí una silla mecedora, una silla perezosa, que algunos le llaman, un buen sofá, ¿cierto? ¿Dónde descansar? Y así sea un banquito. Cuando uno está muy cansado, hasta uno pone por allí una canasta, un banco, una piedra, le sirve de silla y usted descansa. Usted descansa. Entonces, la silla nos sirve para descansar, ¿cierto? Descansar en el Señor. Entonces, dejemos que la presencia de Dios corra en nuestras vidas. Él Es momento de escuchar la voz de Él y dejar que ella haga el efecto para el cual el Señor la envía. Así que deja que la palabra de Dios te relaje allí donde puedes sentarte en Él. No se va sentando uno en cualquier lugar, porque a veces puede ensuciar la ropa, puede tallarle, ¿cierto? Si hay allí, digamos, un lugar que de pronto tenga piedritas con filitos, chuzo, usted no se va a sentar allí, usted va a buscar un lugar cómodo. Entonces esa es la presencia de Dios. Sentémonos allí en el regazo de Dios y dejemos que su palabra corra en nuestra vida para que sea glorificada. También vemos que había allí un candelero, y este candelero simboliza la luz de Cristo. Deja que la luz de Cristo te alumbre. Aleluya. Que la luz de Cristo alumbre nuestra casa. A nadie le gusta estar en un lugar oscuro, de tiniebla. Nadie que esté feliz, que, bueno, esté en un momento de armonía. De hecho, uno de los servicios que procuramos pagar es la energía, porque nadie quiere estar en el oscuro. Queremos estar viéndonos los unos a los otros. De hecho, la luz es muy, podemos decir, necesaria. Es uno de los elementos muy necesarios en la casa, porque cuando nosotros no vemos, tropezamos, caemos, nos podemos lastimar. Pero si el Señor va alumbrando nuestra vida, nuestra casa, Él es el candelero, entonces vemos que nuestros hijos van a marchar por el buen camino, nuestra economía va también cada día siendo mejor, y nuestro pasado podemos dejarlo atrás y puede convertirse en momentos más placenteros. Vemos también cuál fue el resultado de abrir ese espacio, de poner un aposento para la presencia de Dios. Esta familia no había podido tener hijos, pero el Señor, cuando ellos abrieron ese lugar, Él lo llenó, llenó ese vacío, les dio un hijo, que fue la bendición de ese hogar. Asimismo, cuando usted y yo abrimos espacio, Dios lo llena todo. Podemos ver milagros en nuestra vida, en nuestra casa, ¿cierto? Él puede sanar nuestro pasado. Él nos levanta con propósito. Vimos en esta historia, el Señor tenía un propósito, bendecir a esta familia con un hijo. Y solo hasta cuando ellos abrieron lugar para ese aposento del siervo de Dios, pudieron ver la mano de Dios obrando. Asimismo, le invitamos a usted en esta mañana a abrir espacio para el aposento de Dios, porque es allí cuando va a poder ver la mano de Dios moviéndose en su vida, en su hogar. Que el Señor Jesús nos bendiga grandemente, que Él nos ayude en esta mañana como la tsunamita, hoy a decidirnos a abrir un espacio para Él, a darnos discernimiento, a reconocerlo con intencionalidad, a buscarle por fe, ¿sí?, para que Él provea lo necesario en tu vida y en tu hogar. Que el Señor Jesús nos bendiga, hermana Rosmi.
1: Amén. Bendito sea el Señor. Preciosa enseñanza. Qué bueno que desde nosotros iniciemos a ponerla por obra, porque la palabra del Señor es que nos edifica. Dios le bendiga, hermana Janet. Bueno, ¿se dio inicio a los cultos misioneros o se está dando o se va a dar?
2: Hermana Rosmira, ya empezaron. Ya en conducto segunda, ya nos pasamos nuestro paso, el primer culto misionero. Sabroso.
3: Uy,
2: bendecido, el domingo pasado.
3: Gloria a Dios.
2: Muy bendecido. Y ahora viene el de la Central 24, si no estoy equivocada. El 24, culto misionero joven y dama Durga, Ismina Central. Entonces allá también estaremos en los cultos misioneros. Entonces vamos ¿qué? Avanzando.
3: O sea, sería el próximo domingo.
2: Próximo domingo.
3: Gloria a Dios. Entonces,
2: la central.
0: La cita, primera, ¿cierto?
2: La
0: sí, esa queda por
2: lo nuevo.
3: El mismo sector, el camino.
0: Hermano Oliverio y la hermana Mari.
2: Amén. Son los pastores
3: allá. O sea que la cita el domingo en la tarde, ¿a qué hora?
2: No recuerdo.
3: Bueno, en las horas de la tarde ahí vamos a estar.
0: A partir de las 3, ¿cierto?
2: Sí.
3: Y de ahí para allá.
0: Si llega temprano, ora.
3: Amén.
0: Es mejor irse temprano.
3: Entonces la cita es en la iglesia primera, el próximo domingo, con la ayuda del Señor, a partir de las 3, dijo la hermana Janet. De ahí para allá, si llegó temprano, llega a orar y bueno, ahí se encuentra con el culto.
2: Bueno, que el Señor Jesús nos bendiga ricamente. Saludos a todos. La bendición del Señor esté con cada uno de nosotros.

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2: Noticia de hoy, Julio, con la encuesta del New York Times y Siena sobre Donald Trump. ¿Y por qué la mencionamos? Es la encuesta tal vez con más prestigio en los Estados Unidos. Las cifras del presidente son estas: aprobación 37%, desaprobación 59%. El nivel más bajo de los dos mandatos de Donald Trump. Y miramos algunas cifras de dónde se marca esa diferencia. La guerra, por ejemplo, la guerra en Irán. Mire las cifras. Decisión equivocada, hacer la guerra en Irán. Equivocada 64%, decisión correcta 30%. Entre los demócratas el 93% dice que fue una decisión equivocada, pero entre los republicanos 70%, pero un nivel muy alto, 22% dicen que fue equivocada. Y el 73% entre los independientes. Con esta cifra los demócratas tendrían una ventaja de 11 puntos rumbo a las elecciones de noviembre, las elecciones de medio término. Y mire este dato que me llamó mucho la atención. ¿Cómo ha manejado el presidente Trump el tema Israel-Palestina, el conflicto entre Israel y Palestina? Desaprueba el 62% de los consultados, solo aprueba el 31%. Y las otras cifras ya de costo de vida también son catastróficas.
3: Félix, tengo entendido que un 37% de aprobación hace rato que no se veía en la figura de un presidente en Estados Unidos, ¿no?
2: No, yo creo que habría que mirar las cifras de Biden cuando estuvo muy complicado, pero sobre todo en el tema Trump es la peor, incluso después del asalto al Capitolio. Incluso después del asalto al Capitolio, esta es la peor cifra que ha tenido el presidente Donald Trump en sus dos mandatos. Y me llamó mucho la atención lo de Irán, que lo está minando porque se lleva todo el tema económico en el camino, y lo del el conflicto israelí-palestino, porque marca cómo la opinión pública en los Estados Unidos ha cambiado fundamentalmente en su posición frente a Israel.
3: ¿Cuál es la verdad de los hechos, de las pistas que sigue la policía sobre el caso de esta mujer que salió de un centro médico y desapareció después de un procedimiento de liposucción? La policía que está más cerca de todo el episodio está en Cúcuta. Nos atiende el director, que es el coronel Fabio Ojeda. Señor coronel, buenos días.
4: Sí, Dios y patria, muy buenos días.
3: Coronel, sé que hay cosas que no nos puede contar, pero al menos están identificados los señores de ese vehículo que apareció en Cúcuta. ¿Se sabe sus nombres, sus apellidos, su nacionalidad?
4: Sí, en las próximas horas vamos posiblemente a capturar 5 personas involucradas en la desaparición de la señora Yulitza Tolosa, hechos sucedidos en la ciudad de Bogotá el pasado 13 de mayo. Algunas de estas estarían en Venezuela. Ya estamos coordinando con las autoridades venezolanas la captura de estos presuntos delincuentes.
5: Coronel, ¿cómo llegaron estas personas o este vehículo hasta Cúcuta? Muchas personas se preguntan cómo pasaron los peajes, qué momento fue la alerta que recibió la policía, qué investigación tienen ustedes sobre esto.
4: Sí, nosotros a partir de la denuncia de la desaparición de la señora Yulitza iniciamos la investigación. El epicentro de esta es la Policía Metropolitana de Cúcuta, por el hecho de que ahí fueron los sucesos. Sin embargo, somos una sola policía. Se envió la alerta del vehículo en el que presuntamente subieron a la señora Yulitza Tolosa, y al hacer revisión de cámaras con Invías acá en la ciudad de Cúcuta, nos dimos cuenta de que este vehículo llegó al municipio de Los Patios, donde personal de la Sigina Inteligencia llegaron hasta el sitio, realizaron la inspección técnico-científica al vehículo, encontrando elementos materiales probatorios como huellas, cabellos, etcétera. No lo puedo decir más por reserva de la investigación, lo cual posiblemente nos determinaría de que la señora Yulitza Tolosa estuvo en ese vehículo. Sin embargo, seguimos con la investigación y logramos establecer de que presuntamente las dos personas habrían huido hacia Venezuela, donde coordinamos ya con las autoridades de ese país.
6: Coronel, en medio de este procedimiento, ustedes a través de un comunicado dieron a conocer, y abro comillas, dos personas consideradas clave dentro del proceso investigativo están siendo puestas a disposición de la Fiscalía General de la Nación, cierro comillas. ¿Qué pasó con estas dos personas que de manera preventiva ustedes detuvieron en el procedimiento?
4: Sí, dos personas fueron detenidas, no capturadas, sino detenidas en medio del procedimiento para verificar por qué iban a retirar el vehículo. Sin embargo, como se lo digo, en las próximas horas vamos a dar captura a varias de las personas involucradas en este caso.
7: Coronel, pues cada minuto que pasa aquí, por supuesto, es crucial y está muy bien que ustedes den con estas capturas, que ubiquen este vehículo, pero la pregunta hoy es, ¿dónde está Yulitza? Cada minuto que pasa es crucial para poder encontrarla y saber, por supuesto, si ella está con vida. ¿Qué tan cerca están ustedes de lograr justamente saber qué pasó con esta mujer?
4: Así es, nosotros estamos corriendo contra el tiempo, queremos encontrarlo más pronto a la señora Yulitza Tolosa, y por eso nuestro afán, coordinado con nuestra Fiscalía General de la Nación, para lograr las capturas y lograr que las personas que están involucradas en estos hechos nos den pistas sobre dónde estaría la señora Yulitza.
8: Sí, coronel, yo le voy a hacer una pregunta que quizás es la que se hacen todos los ciudadanos que están al tanto de este caso, y es, ¿cómo es posible que desde el miércoles en la noche se da aviso de la desaparición de esta mujer? Este vehículo atravesó Bogotá de sur a norte, pasó peajes, varios peajes, por Cundinamarca, por Boyacá, hasta llegar al norte de Santander, y solo hasta ahora se ve algún resultado, que es pues la captura de estas personas. ¿Cómo es posible que cuando se dio el aviso de la desaparición de la mujer no se haya hecho un plan candado o evitado que este vehículo llegara hasta Cúcuta?
4: Sí, pues la investigación en primera instancia la tenía la policía, la metropolitana de Bogotá. Sin embargo, fuimos alertadas todas las unidades en Colombia, sí se realizó, y por eso el día sábado en horas de la mañana nosotros logramos ubicar ese vehículo en el municipio de Los Patios, acá en el área metropolitana de Cúcuta. Fueron alertadas todas, la policía actuó diligentemente, sin embargo, estas personas son delincuentes, miren lo que hicieron, la desaparición de la señora Yulitza, y evadieron los controles. Fueron muchas horas de revisión de cámaras de video para ver hacia dónde habían huido los ocupantes de este vehículo.
9: Pero, coronel, ¿el carro está a nombre de quién? ¿Quién es el propietario? ¿Quién es el dueño o los dueños?
4: Es unos familiares de los presuntos dueños de la estética en la ciudad de Bogotá.
6: Coronel, en las últimas horas también se dio a conocer el hallazgo del cuerpo sin vida de una mujer en un río, que es el río Algodonal, en zona rural del municipio de Ocaña. Sabemos que no hace parte de su jurisdicción, pero como autoridades y que están muy atentas allí a este caso, estaban avanzando en las labores de reconocimiento. ¿Se ha podido establecer algo?
4: Hasta el momento no tenemos información al respecto. El cuerpo fue trasladado a medicina legal y ahí se están realizando los cotejos de ADN y, por supuesto, la inspección técnica a cadáver.
10: Señor Coronel Ojeda, gracias por atendernos y ojalá que muy pronto haya una respuesta a los responsables de esta desaparición.
4: A ustedes, muchas gracias, y en las próximas horas vamos a dar con varias de las capturas de los presuntos involucrados en este caso. Muchas gracias.
10: 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Son las 6 de la mañana, 27 minutos.
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12: En Colombia son las 6:28 minutos de la mañana, en la costa este de los Estados Unidos, 7:28.
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0: 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Bueno, Liche, pues muchas noticias. ¿Qué nos cuenta del fútbol colombiano?
1: Bueno, del fútbol colombiano, Julio, le cuento que este fin de semana se jugaron los primeros partidos de las semifinales, en donde Atlético Nacional vence en condición de visitante al Deportes Tolima en una jugada polémica. Espinoza todavía insiste en la expulsión a Angulo, 1-0. Independiente Santa Fe con Junior de Barranquilla empataron en el Campín. Los partidos de vuelta serán el próximo sábado, pero hoy hay Copa Libertadores y Suramericana por la fecha 5. A las 5 de la tarde, Tolima visita al Coquimbo y Santa Fe en casa recibe a Platense a las 7 de la noche. En Suramericana a las 7:30, Millonarios visita a Sao Paulo y a las 9, América recibe a Tigre. Una nueva oportunidad para los equipos colombianos para levantar la cara. Recordamos que quien mejore resultados tirando por lo bajo ha tenido en estas competencias internacionales ha sido el Deportes Tolima.
0: Por lo bajo.
1: Sí, en torneos internacionales sí.
0: Pero, ¿cómo nota usted a Juan Diego?
1: Yo a Juan Diego lo sentí un poco como aburrido hoy, Julio, porque es que, el partido del fin de semana en donde...
0: Aburrido porque es que desde eso no era para expulsión.
1: Yo también estoy por el lado...
0: Si acaso amarilla.
1: No, lo que fue una amarilla.
2: Fue amarilla. Exactamente, Juan Diego, qué bueno que nos dé la razón. Fue una imprudencia.
1: Una imprudencia, pero no fue temeraria la acción, por eso para mí no llevaba otra amarilla. Sin embargo, son muchas las polémicas, fue segunda amarilla y desde el minuto 31 Tolima se quedó con un hombre menos, siendo mejor desde el fútbol, desde lo que expresó el Deportes Tolima, fue superior a Atlético Nacional, que termina llevándose la victoria para definir en casa el próximo sábado.
3: Gané un desayuno, Juan Diego.
0: Yo también.
3: Porque apostamos.
1: Sí, apostar.
3: Dije, voy a ganar Nacional.
4: Ahora,
3: sí.
4: El desayuno tiene que pagar en euros porque Marcela está en Madrid.
0: ¿No fue al concierto?
1: Yo al concierto fui a los dos conciertos, Julio, imagínese. Fui a Silvestre Angón y a Ed Sheeran.
0: Caramba.
1: Sí, bueno, un fin de semana movido. Ahora le cuento.
0: Sí, pues había mucha cancioncita de las suyas, ¿no?
1: Sí, las canté a grito herido.
0: ¿Sabe que le traje un libro de regalo?
1: A ver.
0: En la página 220 dice lo siguiente. Es la historia del fútbol de otra época. Las principales emisoras tenían su propio espacio deportivo. La Voz de Antioquia, Nueva Granada, Emisora Atlántico. La duración y frecuencia variaban, pero los oyentes tenían mucha oferta de fútbol. Deportes en el Aire, programa deportivo cultural, todos los domingos en Barranquilla por la mañana. Ahí estaba Víctor Moré, Revista Nacional del Deporte, el programa radial más audaz de Colombia, 9 a 9:45 de la noche. Los cuatro mejores comentaristas deportivos. Reportajes, relámpagos, resumen de los eventos. Por eso, en usted el libro. Emisoras Nuevo Mundo, que es esta. La Voz de Antioquia, que es esta. Emisoras Unidas de Barranquilla, que es esta. Y Radio Pacífico de Cali. No, allá éramos la voz del río Cauca. Las transmisiones deportivas de Voz de Colombia han quedado hoy imposibles de superar. Gracias a la calidad de los transmisores recientemente adquiridos por la empresa, que le dan una nitidez y naturalidad extraordinaria al mejor locutor deportivo, Don Pastor Londoño, exclusivo de La Voz de Colombia. Y esta sección que estamos presentando, el reportero Caracol, era el famoso reportero Caracol, pero el reporter es de la petrolera norteamericana. Presenta la voz de la Dimayor, un programa sensacional que se emitía de miércoles a viernes a las 9 de la noche por la Nueva Granada. De forma imparcial y verdadera, todo lo que sucede en el fútbol profesional. El más reconocido de los periodistas radiales era, sin duda, Carlos Arturo Rueda C. Y publican el aviso del programa de 1950. La figura del crack, es decir, de Carlos Arturo, y escuché quién lo patrocinaba. Carlos Arturo Rueda dice, Lucky Strike es el cigarrillo ideal. Por su frescura y suavidad, no afecta nada a la garganta. Lucky Strike, irresistible. Escuche el tráiler deportivo en la voz de Carlos Arturo Rueda C en la emisora Nueva Granada. El aviso es de 1950.
1: ¡Wow!
0: O sea, unos cigarrillos recomendando la frescura de la voz, Juan Pablo.
1: Sí, y claro, además, ¿no? Hablando de deporte.
5: Pues es que
0: hablando de deporte.
5: Porque ¿sí? En aquel entonces, pues, el asunto de la afectación o la posibilidad de que el cigarrillo provocara cáncer de pulmón no era algo que se vislumbrara, o de pronto ya era algo que estaban ocultando las tabacaleras.
1: Pues los torneos tenían nombre de una marca de cigarrillos.
0: Exactamente.
5: Es que la gran reunión de las 7 tabacaleras del mundo para ponerse de acuerdo, para ocultar el hecho de que el tabaco generaba cáncer, fue a finales de la década del 50. Antes no habían surgido las investigaciones científicas que daban cuenta de esa realidad.
0: Igual ni en Buenos Aires, locura colectiva por un partido de Santa Fe Millonarios, 1950. Millos versus Cali, haces del fútbol mundial. Alfredo Cueso, el gestor único del campeonato del departamento de Caldas. Y otro aviso me encontré, también de Lucky Strike. El fallo de un juez. El árbitro Diego de Leo dice, entre todos los cigarrillos, prefiero Lucky Strike, irresistible. O sea, le metían hasta árbitro el aviso.
1: Deporte y cigarrillo.
0: Le regalo el libro. Es de un profesor de los Andes que se llama Ricardo Arias Trujillo. Se llama Balón a Tierra, El Dorado, 1948 a 1952.
1: ¡Qué época!
0: Dice que ese era el fútbol relacionado con la sociedad colombiana. Y ahí tiene usted la llegada de todas las leyendas del fútbol, especialmente de Argentina a Colombia.
1: En la época del Dorado, claro que sí.
0: Aquí lo tiene usted, Balón a Tierra. El profesor se lo autografió.
1: Me
0: un cariño de martes.
1: Sí, me encanta recibir cariño desde el martes. Sí. Muy bien.
0: El reportero Caracol es el primero con las últimas. La llegada de Alex Saab a Miami. Ana, no sabemos si llegó con cédula venezolana chiviada, con pasaporte colombiano, con pasaporte venezolano, si llega deportado, si llega extraditado, pero lo que sí sabemos es que ya está con el color naranja o el color caqui. No sé cuál de los dos colores está desfilando ahora.
6: Pues, Julio, lo cierto es que está desfilando, si yo no me equivoco, yo creo que es color naranja, si no me equivoco. Él estuvo ya ayer en la Corte Federal de Miami. Allí una juez le leyó los cargos e incluso le preguntó si él entendía claramente lo que era el cargo de lavado de dinero, y él dijo que sí, que él entendía. Dijo, yes, ma'am, para ser exactos. Alex Saab habría llegado por el aeropuerto de Opa-locka el día sábado 16 de mayo y ya ayer tuvo su primer día de corte. Lo acusa nuevamente de lavado de dinero, corrupción vinculada al programa de alimentos CLAP en Venezuela, además de presuntas operaciones fraudulentas relacionadas con el tema del petróleo. Según los informes, él habría sido deportado, es el término que se ha utilizado. Esto pues da un giro importante a lo que ha sido la relación Estados Unidos y Venezuela. Recordemos, Saab regresó a Venezuela en el 2023, pues por un traslado, un intercambio que realizó la administración Biden en su momento. Ahora el caso pues toma mucho más peso, hay que ver cuál sería el rol de Saab en términos de convertirse en testigo contra el círculo cercano de Nicolás Maduro. Él, les repito, ya estuvo en corte, estuvo esposado, además de estar con su uniforme.
0: Y hablando de fútbol o de deportes, ¿usted ha visto el centro de alto rendimiento de Homestead? ¿Lo que están haciendo?
6: Ah, no, señor, no lo he visto. No lo he visto.
0: No, qué locura, Liche. 280 millones de dólares.
1: A ver.
0: Se va a llamar Sports Performance Hub. Se está construyendo donde quedaba el centro deportivo de Homestead. Es un centro de alto rendimiento de 100 acres. El estadio, que es un estadio de entrenamiento, tiene gradería para 10.000 espectadores. Tiene hotel, academia deportiva, canchas públicas, tenis, pickleball, paddle, baloncesto y más. Es la sede del Miami Football Club.
1: Sí, estoy viendo, es, pero sí. Impresionante. Centro de Medicina Deportiva.
5: Un equipo de fútbol de Miami.
1: Sí.
5: Imagínense.
1: Bueno, lo que nosotros soñaríamos con esos centros de alto rendimiento. Algún día, Julio. Por aquí ya empezaron algunos equipos a hacer algo.
5: No, Santa Fe también tiene unos planes, tiene un plan de alto rendimiento.
1: Sí, y lo que es hoy Warner, de Atlético Nacional, el Deportes Tolima también ha hecho una inversión, pero pues esperemos llegar algún día a esos grandes centros de alto rendimiento completos.
5: Liche, nos vamos para Caracas, Venezuela.
1: Ok.
5: Gabriela, ¿qué se dice del viaje del señor Saab? Recuerdo perfectamente cómo el director del servicio informativo dio la noticia una tarde en Caracol. Capturado Alex Saab y va para la cárcel donde están los peores enemigos de Nicolás Maduro en Caracas. Luego negaron la noticia por todas partes. La negó hasta el propio fiscal general. Estaba en la cárcel. Y no solamente estaba en la cárcel, sino que doña Delcy se lo entregó a su nuevo mejor amigo. ¿Qué sabemos, Gabriela?
7: Así es, Julio, 7:41 de la mañana, y es que precisamente a diferencia de esa información que confirmó y que adelantó Caracol Radio sobre la detención en febrero de Alex Saab, donde la mayoría de los altos funcionarios del gobierno no confirmaron ni negaron la noticia, pues ayer, en un giro bien extraño de cómo se manejan las comunicaciones desde el gobierno, pues Delcy Rodríguez se refirió al tema de la deportación de Alex Saab, reconociendo que había cumplido funciones en Venezuela y defendiendo la medida de deportación, asegurando que cualquier decisión que se han venido tomando desde el 3 de enero ha sido por el interés y la defensa de Venezuela. Además, agregó Delcy Rodríguez que esto sería un asunto entre Estados Unidos y Alex Saab. Pero, Julio, quizás las declaraciones más llamativas y hasta reveladoras fueron las de Diosdado Cabello también el día de ayer, quien en varias oportunidades se refirió a Saab como un ciudadano colombiano y no venezolano, y dijo que tenía una cédula de identidad fraudulenta desde 2004. Pero además adelantó que se investigan fraudes de todo tipo que habría cometido Saab contra el Estado venezolano. Según dijo Cabello, Saab no tenía expedientes en el SAIME, que es el Servicio de Migración y Extranjería de Venezuela, y hasta recordó que el abogado de Alex Saab había hablado en algún momento de acuerdos con organismos de Estados Unidos por parte de Saab. Cabello también sumó que se deportó hacia Estados Unidos porque fue el último país de donde vino el empresario. Sin embargo, Julio, pues estas declaraciones tanto de Delcy Rodríguez como de Diosdado Cabello dejan más preguntas sobre el tema, y una de ellas es cómo una persona con una cédula fraudulenta pudo llegar a ser designado diplomático, ministro de Industrias y miembro de una mesa de negociación, e incluso llegó a votar en las elecciones presidenciales de 2024. Tampoco se ha indicado si alguna autoridad va a asumir la responsabilidad de lo ocurrido con Alex Saab.
8: Sí, Gabriel, es que es descarado lo de la nacionalidad, porque entre otras cosas lo que pasa es que necesitaban decir eso porque como no lo podían extraditar según las normas jurídicas venezolanas, la fórmula era deportarlo, pero para eso necesitaban que fuera supuestamente colombiano, pese a todo lo que usted señala. Y le quiero preguntar otra cosa, ¿qué se sabe de la esposa de Saab? ¿Qué se sabe de ella y de su hija, que es una niña pequeña?
7: Bueno, todos los hijos, hasta ahora la información que manejamos es que tanto Camila Fabri como los hijos de Alex Saab, tanto los de su primer matrimonio como los que tiene con Camila, pues se encuentran en Venezuela hasta el momento. También hay que recordar que Camila ocupó cargos dentro de la Cancillería venezolana, es decir, también se supone que se le había otorgado la nacionalidad venezolana a Camila Fabri porque fue viceministra de la Cancillería para Asuntos de Comunicación, y además presidió la misión Vuelta a la Patria, donde los últimos meses pues recibía a los deportados que venían desde Estados Unidos. La información que manejamos es que ellos se encuentran hasta este momento, hasta el día de hoy, aquí en Caracas.
5: Gabriela, volveremos con usted. Esto apenas comienza, Juan Esteban, en Washington, porque sí, arrancamos, señor, con el tema de las claps, el fraude de la comida, pero Estados Unidos va es por toda la arquitectura, todo el montaje financiero con el cual sacaron miles de millones de dólares.
0: Ese es el primer objetivo. Por ahora ni siquiera están hablando de Maduro, ¿no?
9: No, ni siquiera hablan de Nicolás Maduro. Y usted bien dice, Julio, se menciona ese programa de alimentos clave en Venezuela, que está diseñado, recordemos, para básicamente la población más vulnerable. Lo que dice el Departamento de Justicia, literal, es que el programa habría sido utilizado para enriquecimiento personal, desvío de fondos públicos, y luego entonces dicen que Saab, junto con otros co-conspiradores, habrían sobornado a funcionarios venezolanos para asegurar contratos de importación de alimentos. Pero este es apenas el comienzo, Julio.
8: Y Julio, una cosa importante, el tema de los CLAPs tiene que ver con la investigación a Zapatero en España.
9: Exactamente.
8: Es parte claro. De esa investigación.
0: No, es que todo va conectando, todo va conectando. No, Félix, lo de Nicolás Maduro lo tienen ahí como para más adelantico, pero por ahora es la plata. Y Delcy no tuvo camino distinto que entregar a Saab, que era ministro de gobierno en Venezuela, Félix.
8: No, claro, eso, ¿no? Pero lo increíble es la manera de negarlo. Es que con Saab hicieron una campaña para que lo llevaran de regreso, más grande que la que han hecho con Maduro. Una campaña internacional. La plata que le metieron al tema de Saab, y siempre es que son descarados. Están las declaraciones de ella, está la declaración de Diosdado, que es el que más preocupado debe estar en este momento, diciendo el venezolano, nuestro compatriota, una y otra vez, y ahora lo niegan, pero con un descaro olímpico.
0: A ver, ¿cuál será el ranking de preocupaciones? Primero Diosdado, después Padrino, después sí. Tarek y después el hermano, ¿no?
8: Uy,
0: el
8: hermano de Delcy. Tarek está muy complicado porque...
0: Muy nervioso, ¿no?
8: Porque Al-Sami, que es el que dijo en sus primeras declaraciones, lo están procesando por el tema PDVSA Al-Sami, dijo que Tarek iba personalmente a las sesiones de tortura a las que, según Al-Sami, lo sometieron a él, y que Tarek las dirigía personalmente.
0: Y mire otro detallito, Félix, a usted que le gusta conectar y conectar. Acaba de salir la actualización de la lista OFAC, porque hay otro temita. Juan Esteban nos va a actualizar cómo va. Cuba, acaban de ingresar a la lista OFAC. Mayra Arevich, ¿quién es ella? Ministra de Comunicaciones, presidenta de Texa, que es la empresa de teléfonos de Cuba. Acaba de entrar Vicente de la Olevi, ministro de Energías y Minas. Hoy, Rosalba Gamón Verde, ministra de Justicia. José Miguel Gómez del Balín, general de división y jefe de contrainteligencia en Cuba. Juan Esteban Lasso, presidente de la Asamblea del Poder Popular, es el dirigente de mayor rango en la política cubana. Roberto Morales, secretario del Partido Comunista. Joaquín Quintas, general del Ejército y viceministro de Defensa. Eugenio Ravilero, general de división y jefe del Ejército Oriental de Cuba. Raúl Villar, general de división y jefe del Ejército Central. Entra toda la dirección de inteligencia de Cuba a la lista OFAC. Además, la OFAC actualizó sanciones previas del MININT y la Policía Nacional Revolucionarias bajo el programa Cuba EO 1444. Ahí está Óscar Alejandro Callejas y Eddie Manuel Sierra. Félix, están apretando mucho por lo que se viene, que fue sí. Lo que advirtió ya el gobierno. Es, con mucho gusto, entramos a ayudarles, les prendemos la luz, les damos una plata, enviamos unos barcos, pero asumen una posición de neutralidad con Estados Unidos y sobre todo con nuestros enemigos. Juan Esteban, ¿ha pasado algo con Cuba?
9: Pues, Julio, son en total 11 personas, 3 entidades. Usted bien menciona las primeras decisiones después de lo que ha venido anunciando el presidente Donald Trump, Julio. Y lo que esto significa es que estas personas en las que usted bien mencionaba, ministro del Interior, Policía Nacional Revolucionaria, Dirección de Inteligencia, el mismo canciller Bruno Rodríguez aparece en la lista, pues básicamente todos los bienes o intereses que esas personas tengan bajo la jurisdicción de Estados Unidos quedarían congelados y se le prohíbe cualquier relación económica con ciudadanos o empresas de Estados Unidos. Todo esto, Julio, cuando se prepara lo que será el primer paso a nivel judicial en contra de Raúl Castro. Esto sería mañana o el jueves por tarde. Así que primeras decisiones del gobierno Trump para presionar un poco, Julio, lo que ellos llaman la necesidad de que salga un gobierno, un régimen que Marco Rubio directamente ha calificado como incompetente.
5: Y sobre eso que usted está comentando, Julio, ya se anuncia por parte de empresas canadienses que hacían presencia en Cuba, que van a retirar de manera inmediata a todos sus empleados y van a suspender todas las actividades económicas que se sostienen en la isla, con el fin de no verse afectados por las sanciones que desde ahora van a darse sobre los miembros del gobierno de Cuba.
10: Y recuerde usted que allá está la cadena Meliá de España, ¿no?
5: Pues es que fíjese que esa es uno de los elementos o una de las empresas que en este momento está en la primera página de algunos de los medios cubanos, y es la pregunta: ¿qué va a hacer la cadena hotelera Meliá, que es una de las más importantes y a nivel internacional de las más grandes que hace presencia en Cuba, con sus hoteles? ¿Se va a quedar o cerrará sus hoteles, que son de los pocos que están funcionando en medio de esta situación? Porque eso podría afectarla a nivel global.
10: Hay cantidad de empresas, bueno, pequeñas colombianas y medianas colombianas. Aquí hablamos una vez con un coordinador de empresarios en Cuba. Muchos negocios.
5: Mire,
10: pero ya cuando aparece la lista OFAC, la gente sale corriendo.
5: Navieras. También se confirma, navieras como CMACGM y Hapag-Lloyd, que estamos hablando de las grandes navieras que aún estaban llevando algo de carga marítima a la isla, suspenden cualquier posibilidad de hacer una parada en los puertos cubanos. Supone esto la pérdida del 60% del tráfico marítimo hacia la isla.
10: Y la clave la tiene un nieto de Fidel Castro que vive en Miami. Nos vamos para Armenia. Adrián, ¿qué pasó con accidentes en Salento?
11: Julio, buenos días. Sí, señor, un hecho muy desafortunado en esta zona que es muy turística. Resulta, Julio, que se presentó un accidente de tránsito, un vehículo que perdió el control y arrolló a varias personas que iban caminando por esa zona. Tres resultaron lesionadas, entre ellas dos mujeres, una en delicado estado de salud que fue trasladada a un hospital en Armenia, y también se salvó de milagro un menor que estaba por allí. Las autoridades están investigando qué pudo haber pasado en este accidente, aunque las primeras hipótesis hablan de fallas humanas, es decir, el conductor del vehículo se quedó al parecer sin frenos y por eso generó este accidente aparatoso en la zona del Valle de Cocora en Salento, que generó alarma entre los turistas y que incluso provocó que por varias horas estuviera cerrado el paso en ese sector ante la atención de la emergencia en el Valle de Cocora en Salento.
10: Nos vamos para Jerusalén. Edi, noticia a esta hora. Antes, Moscú. Hansel, la visita del presidente Xi a Moscú.
12: Así es, Julio, estamos hablando de que ya el presidente ruso Vladimir Putin está en dirección a Pekín. Acá agregar de que el Kremlin hace referencia de que al menos se firmarán dos documentos claves. Uno de ellos es relacionado con la declaración conjunta en torno al fortalecimiento de la situación estratégica, consta de 47 páginas, así afirmó el asesor del Kremlin, Yuri Ushakov. El segundo documento está referenciado a lo que es contexto internacional, sobre todo la denominación, teniendo en cuenta la situación en el estrecho de Hormuz, lo cual acá la energía tendrá también el motor importante en la cooperación económica, teniendo en cuenta de que los suministros rusos de petróleo hasta China aumentaron en un tercio desde principios de año, alcanzando los 31 millones de toneladas. Y previamente a la visita del presidente ruso Vladimir Putin se dirigió con un mensaje en video, lo cual es totalmente único en declaraciones desde Moscú. Ha sido una declaración a la prensa y acá este video tiene ya más de cientos de miles de vistas en TikTok.
10: Hansel es el reportero Caracol en Moscú a propósito de la cumbre entre Beijing y Rusia. Nos vamos para Tunja, todo listo para la medida de aseguramiento del alcalde de Villa de Leyva. Adelante, César.
13: Julio, muy buenos días. Para este miércoles 20 de mayo a las 9 de la mañana quedó reprogramada la audiencia de solicitud de medida de aseguramiento por parte de la Fiscalía General de la Nación en contra del alcalde de Villaleiva, Víctor Alfonso Gamboa. La diligencia se suspendió el pasado jueves 14 de mayo. Vale la pena recordar que el mandatario del municipio, quien fue capturado el pasado 7 de mayo por agentes del CTI, es investigado por concusión y prevaricato por acción.
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12: 7:04. 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Juan Pablo, noticia a esta hora.
13: Pues Julio, una noticia que nos llega desde el este de Europa porque un avión militar de la OTAN acaba de derribar un dron. Pero este dron no venía de Rusia, sino de Ucrania. Estaría extraviado en los cielos de Estonia y según la información que ha revelado el ministro de Defensa de ese país, pues se derribó para evitar que atravesando los cielos de Estonia llegara a Rusia, porque dice el ministro que estos incidentes sirven para alimentar la propaganda rusa que alega la participación de los países bálticos en los ataques ucranianos y eventualmente

0: de servir de motor para que Rusia luego los ataque.
1: Les recomiendo La Metamorfosis de la Guerra, la serie de Le Monde. Es dedicada a eso.
0: Sí, señor.
1: A los drones.
0: ¿Cómo ha cambiado la forma de hacer la guerra hoy día? Y mostrando las nuevas armas que distan mucho esos gigantescos misiles que a veces se habían convertido en los protagonistas de las grandes guerras.
1: Ahora son las 7 de la mañana, 5 minutos. En segundos estaremos desde Armando Info, uno de los portales de investigación que más ha seguido el caso de Alex Saab. La semana pasada algunas voces decían, aquí hay algo raro con lo del alcalde de Villa de Leyva. Puede ser un entrampamiento, puede ser que al contrario de lo que se piensa, le quieran poner una zancadilla al alcalde de Villa de Leyva. Pero otras voces decían, a ver, si no hay una prueba contundente, la fiscalía no se juega con la diligencia que hizo de su captura preliminar. ¿Cuál es la prueba, Espinosa?
2: Julio, el alcalde de Villa de Leyva, Víctor Gamboa, sí, en efecto, fue capturado el 7 de mayo por agentes del CTI de la Fiscalía. Lo acusaban de los delitos de concusión, o lo acusan de los delitos de concusión y prevaricato, en un caso relacionado con una supuesta exigencia de beneficios a una constructora, Solarte, a cambio de aprobar una licencia urbanística en un predio que se llama San Cayetano. Gamboa ya se declaró inocente de los delitos, dice, en efecto, que todo es una persecución en su contra y que lo va a demostrar. Ahora, los fiscales están seguros de la acusación y de las actuaciones porque, entre otros elementos probatorios, hay al menos tres audios que son muy importantes. Uno es del 4 de marzo, otro es del 5 de marzo de este año, hace un par de meses, y el último del 6 de marzo, son en días consecutivos, pocas horas antes de las elecciones al Congreso del 8 de marzo. En los audios, Julio, se oye al alcalde Gamboa hablando con María Victoria Solarte, la representante legal de la constructora. Oigamos el primero de esos audios, que dura 7 minutos 30, el audio completo. Nosotros tenemos el fragmento que es el fragmento más importante y que es este. Escuchemos.
3: Ocupado. Mira, yo no hablaba con el abogado y le daba instrucciones a Juan Camilo. Yo quería hacerlo directamente contigo, cuéntame. Con la confianza.
4: Tranquilo, cuéntame.
3: Son dos inspectores, control urbano, planeación y Corpo Boyacá. Lo que nosotros planteamos es que manejáramos un 20% del total de la licencia, del valor, para poderlo sacar adelante. Me lo voy a decir, lo estoy sacando adelante. Yo le conté a Fernando, ya lo convencí de que no se vaya, que me espere hasta que ya todo ok. Sí. Que los inspectores, uno, y para que tú lo mides del valor total del 20% de la licencia, ¿te parece? Que lo distribuiría de la siguiente forma.
4: Sí.
3: Inspectores 5, control urbano, 5 a 10 y 10 los de tema de Corpo Boyacá y planeación, ¿te parece?
4: Pues yo no sé cómo. Pues sí, déjame, yo pienso que no sé, pero déjame, lo pienso
2: Es claro en el audio que el alcalde Gamboa le pide el 20% del valor de la licencia como comisión y le explica cómo se van a dividir esos porcentajes. El resto del audio es el alcalde explicándole a la señora Solarte algunos cambios que tienen que hacer en el proyecto y dejando la sensación de que todo se puede corregir siempre y cuando se le ayude con el 20%. El segundo audio es del día siguiente. Es la respuesta de la señora Solarte, la representante legal de la constructora, a la propuesta del alcalde Gamboa. Escuchemos.
5: Hola, Víctor, ¿cómo estás?
3: Bien, aquí corriendo, pero todo bien. ¿Qué más de cosas?
5: Bien, bien, estuve... Estuve dándole muchas vueltas a lo que conversamos ayer.
3: Sí, señora, qué bueno.
5: Bueno, y definitivamente no me siento cómoda, no estoy tranquila.
3: Ok, siento, lo entiendo perfectamente.
5: Sí, es que siento que va en contra de mis valores, de lo que me enseñaron mis papás. No me estoy sintiendo cómoda, entonces... No quiero que procedamos así.
3: Yo te entiendo perfectamente y entiendo que tú también me entiendas a mí, pero
5: sí, yo...
3: pero son demasiadas cosas encima y créeme que esto digamos, lo único que nosotros hemos pretendido hacer es resolver ese problema. No ha sido, ¿sí me entiendes?
5: No, yo
3: era otro lenguaje en la silla, ¿sí me entiendes? Total, entiendo tu posición y espero me entiendas, porque tampoco es fácil para mí eso, pero es que no veo otro camino más que bregar a ayudar al equipo, pero bueno, dime.
5: No, pero de todas maneras eso no quiere decir que no quiera continuar con las obras sociales. Me fascina lo de las gafas, las obras sociales para los niños, escuelas, todo lo que sean obras sociales, ahí estoy para
2: este audio del 5 de marzo es la respuesta de la señora Solarte. Ella dice que no se siente cómoda, como oyen ustedes en el audio, y que pues ella no va a acceder al 20%. Al día siguiente, el 6 de marzo, vuelven a hablar. El tono de la llamada es distinto, y ahí la versión del alcalde sobre la licencia es distinta también a la que ya había entregado en el primero de los audios. Esto le dice.
6: Señor Victoria, buenas noches.
7: Hola, Víctor. Buenas noches. ¿Cómo estás?
6: Pues bien, bien. Ven, te cuento, mi don, porque pues yo soy un hombre de mucha fe y muy creyente. Entonces me puse a orar y dije, joder, pucha, ¿yo qué hago frente a esto? Y me hace una gran reflexión que tienes toda la absoluta razón. Digamos que, no, te lo digo en el siguiente sentido, y es que, como te lo dije en tu casa, pues yo estoy construyendo un proyecto político de largo aliento, juicioso y haciendo las cosas de la manera más adecuada, pero sobre todo haciéndolas pensando en eso, y lo que tú me dijiste de verdad me puso a pensar mucho, y es frente a los principios éticos, frente a la formación de uno, y lo que yo dije la vez pasada, yo también estoy aquí de razonero y mandadero poniéndome, pues intentando sacar adelante el proyecto tuyo, que como te has dado cuenta, he estado muy juicioso, moviéndome para arriba, para abajo, ayudando, golpeando.
7: Yo creo que no vamos a tener problema, pues porque el proyecto ha cumplido con todas las normas, hemos hecho las cosas de la mejor manera. Entonces,
6: yo creo que no. Yo por eso quería comunicación contigo, no, el proyecto no cumple muchísimas cosas, ¿no? ¿Sí me entiendes? O sea, por eso yo te decía que de verdad a mí lo que me dijiste me caló mucho, y te lo digo con sinceridad, yo siempre soy muy sincero.
2: Ahí claramente el alcalde cambia la posición que tuvo en el primer audio del 4 de marzo cuando le dice que mucho de lo que se le cuestiona al proyecto es subsanable, siempre y cuando se pueda ayudar con el 20% de la comisión. Sí.
1: Pero está clarísimo que el proyecto no cumplía. El proyecto se sale de la norma y no cumplía. La pregunta es, ella no le da el 20%. Él luego se arrepiente.
2: Sí.
1: Pero el proyecto se hizo, ¿no?
2: El proyecto se hizo parcialmente, Julio. Aquí hay una... siguió construyéndose, hay unas cosas que no se han hecho, entiendo que una capilla que se planificaba, de lo que se habla en el primero de los audios, que como les cuento es más extenso, se habla también de una piscina, que hay que hacer unos cambios

0: el resto de lo que ya se alcanzó a construir. Ahí también hay una pelea por los
1: metros. Se podía hacer la décima parte de lo que se hizo.
2: Sí. Y hubo licencia para eso, tengo entendido.
0: Exactamente.
2: Hubo licencia, pero para hacer una especie como de vivienda unifamiliar, pero eso terminó convertido en
1: 500 metros.
0: Exacto.
1: Y terminó en casi 5.000.
0: Sí. Exacto. Y obviamente, Julio, lo que me parece que es muy complejo para el alcalde es que evidentemente él pide el 20%, no solamente lo pide,
1: eso sí,
0: sino que dice cómo se tiene que dividir, 5% para este, 5% para este.
3: Y que lo hace por la gente, ahí que lo hace 10, para
0: claro,
3: ayudarle a la gente.
0: Que, exacto, no, que él está mandando la razón.
1: Nada más. Él es muy creyente, bueno, él es muy creyente y después se arrepintió. Pero yo no sé si la arrepentida Juan Diego vale, usted que es nuestro abogado cabecera.
0: No,
1: o sea, yo pedí el 20%.
3: No, pero lo medité.
1: La señora le dice, no, yo no voy a darle nada. Y después no es que cambia de opinión y dice, no, de verdad, no, de verdad, tiene toda la razón. Todo.
2: Oiga, no, mentira, pero lo que sí es cierto es que la defensa del alcalde es precisamente un supuesto entrampamiento, porque lo que sí está clarísimo es que lo están grabando, ¿no? Y es una grabación.
1: Pero ¿quién ofreció el 20?
4: Claro, pero la pregunta es, ¿el alcalde obró o no obró como debería haberlo hecho? Y es, en el caso de un municipio de este tipo, haber suspendido o sellado las obras que se estaban desarrollando por fuera de la norma y de la licencia,
1: bueno,
4: para evitar que se diera algún daño mayor a la ciudad.
1: Vendrá la captura y seguramente la defensa de él.
0: Julio, la defensa del señor dice que los audios fueron adulterados. Tiene un problema. Y es que los que grabaron los audios se asesoraron de una firma que Juan Pablo conoce muy bien, que se llama Control Risks. Tenemos el documento que ya lo van a poder ver en la página de Caracol. Y Control Risks
1: es una multinacional.
0: Una multinacional, que es una firma que hace este tipo de exámenes técnicos y forenses.
1: Sí, ellos acompañan todo.
0: Exactamente. Esa empresa acompañó la extracción de los audios de los celulares que tenía la señora Solarte del 5 de marzo y del 4 de marzo, la cadena de custodia, y dicen bajo qué software que se llama Celebrite UFET hicieron la extracción forense de esos audios. Y la firma verifica que los audios pues no fueron modificados. Todo esto hará parte obviamente del proceso y el señor Gamboa tiene derecho a su defensa, pero ahí le añado ese otro pedacito a esta historia.
1: Bueno, lo felicito por su primicia y vamos a ver cómo sale la explicación del señor alcalde, que será capturado mañana. Hacemos una pausa y regresamos desde Caracas.
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10: En Colombia, 7 de la mañana, 16 minutos. A la costa este de los Estados Unidos, ya 8:17.
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1: Pues tal vez una de las personas que más ha estudiado el caso de Alex Saab es Roberto Denis de Armando Info. Don Roberto, buenos días en Caracas.
13: Hola, buenos días, un gusto estar con ustedes.
1: Don Roberto, para usted, ¿el señor Saab sale de Venezuela deportado o extraditado?
13: En principio podría decir que deportado, porque es la versión oficial que ha dado el régimen venezolano ahora, digamos, bajo el mando de Delcy Rodríguez. Pero si uno se va estrictamente al marco jurídico venezolano, digamos que no se cumplieron ni los términos de una extradición ni los términos de una deportación. Y más aún, tratándose de una figura como la de Alex Saab, que tuvo todo el poder que tuvo en Venezuela, todas las responsabilidades que tuvo en Venezuela en el manejo de fondos públicos, querer decir que se trata ahora solo de un ciudadano colombiano que tiene un problema en Estados Unidos, me parece que no es un argumento lo suficientemente sólido desde el punto de vista legal para hacer la deportación como la hicieron.
14: El orden de las cosas en la corte, don Roberto, ¿usted cree que cuál va a ser? Conocer toda la ingeniería financiera para manejar millones de millones de dólares de los CLAPs, de PDVSA, de la contratación pública, porque él fue el que administró y buscó los mecanismos para mover ese dinero y no dejar rastro. Él lo primero que hará es ayudarle a los Estados Unidos a encontrar ese dinero, o él de frente decirle, aquí está ese dinero para comenzar a negociar su pena.
13: Yo creo que Alex Saab esta vez llega en una posición mucho más débil de la anterior extradición a los Estados Unidos. Ya se cayó por completo el argumento de que es un supuesto diplomático venezolano. Ha perdido el apoyo del régimen venezolano. Ahora el régimen lo entregó. Antes de todo el Estado venezolano se volcó en su defensa y buscar su regreso a Venezuela, como finalmente ocurrió en diciembre de 2023, cuando la administración Biden, en la negociación con Maduro, lo envió de vuelta a Venezuela. Entonces Alex Saab tiene, creo yo, solo dos caminos: o acepta enfrentar el juicio y prepara una defensa que yo creo no le va a convenir, en el sentido de que hay demasiada información sobre todo lo que ha hecho Alex Saab al servicio de Nicolás Maduro, y eso supondría presentarse en un juicio, ver testigos, ver documentos, etcétera, pruebas en contra de él y de todo lo que él hizo y de su relación con Maduro y Cilia Flores, o negociar. Y para negociar, quizás una vía es la que usted plantea. Tiene que tener una información, digamos, muy valiosa, porque ya Alex Saab ha, digamos, engañado a Estados Unidos, si se quiere, al menos dos veces. Él había hecho un compromiso incluso en 2019 de que se entregaba para cooperar y lo incumplió, y después pasó también estando preso en Estados Unidos. Entonces, ofrece una información muy valiosa, que puede ser la que usted dice, las rutas financieras de cómo se movieron miles de millones de dólares saqueados literalmente del Estado venezolano, de los fondos públicos venezolanos, y ofrece eso para que los fiscales entiendan que es una información muy valiosa que puede ayudar además en el caso contra Nicolás Maduro y Cilia Flores, y ahí ofrecerle ciertos beneficios procesales.
15: Ahora bien, Roberto, quisiera preguntarte qué tan clave pudiese ser este tema de los buques petroleros que, recordemos, a inicios de febrero fueron regresados a costas venezolanas, y donde el gobierno venezolano había sacado un comunicado

0: las mercancías, y eso lo manejó sin control de ningún tipo. Entonces, puede ser que durante el juicio y durante la acusación esto avance y esto se complique más desde el punto de vista legal para él, y se le sumen más cargos ligados a esos otros negocios, como por ejemplo todo lo que fue el manejo petrolero de Alex Saab, que durante un tiempo se convirtió en una suerte de trader en la sombra del petróleo venezolano.
1: ¿Qué conoce usted sobre la relación Delcy Alex Saab? Es decir, esa relación ¿estaba desmejorada desde antes que ella llegara a ser presidente interino, o fue algo que fue empeorando después de que ella llegó al cargo?
0: Esa fue una relación que yo diría siempre.
2: Hoy, algunos dirán, ¿por qué le dedican tanto tiempo al rollo del
0: estar, digamos, en ese círculo o en ese ámbito en el que se movía Nicolás Maduro? Obviamente, Delcy Rodríguez, siendo la vicepresidente de, iba a ir contra Alex Saab tampoco, sabiendo que era, digamos, la pieza estratégica de Nicolás Maduro y Cilia Flores. Pero la relación no fue buena, y de Alex Saab, Álvaro Pulido Vargas, también ciudadano colombiano, que es el que ha sido el socio de Saab en todos sus negocios en Venezuela durante más, está preso en Venezuela desde abril de 2023. Por el caso de PDVSA Cripto, justamente lo que conecta con el defalco a PDVSA en el comercio del petróleo. Y eso fue básicamente en su momento por decisión de la propia Delcy Rodríguez, que bueno, defenestró a Tarek El Aissami en la conducción de PDVSA y de los asuntos petroleros venezolanos, y se quedó ella al cargo. Entonces esa es una relación que nunca ha sido buena, y además se suma un elemento: Delcy Rodríguez tiene sus propios operadores, sus propios empresarios de confianza, y al final todos están peleando por el mismo botín, que es la renta petrolera venezolana. Entonces eso genera, fisuras, fricciones, y es por eso que ella nunca ha tenido buena relación con él. De hecho, fíjese que desde que ella asumió, después del 3 de enero, de lo que ocurre en Venezuela el 3 de enero con la captura de Nicolás Maduro, apenas pasaron un par de semanas para que ella lo relegara del cargo de ministro de Industria.
3: Sí. Roberto, quisiera preguntarle, mucho se habla de una baraja y que la siguiente carta que caería es Diosdado Cabello. ¿Usted cree que esto significa que vienen más arrestos de personas como Diosdado Cabello o Padrino López?
0: Yo he visto esa consideración que usted hace, siento que forma parte un poco de la especulación, de también del hecho de que, vamos a estar claro, Delcy Rodríguez está entregando a Alex Saab a los Estados Unidos, porque también es una forma de ella de, bueno, está sacrificando una pieza que no le afecta en principio tanto a ella, y busca seguir ganándose la confianza, digamos, de la administración Trump en este esquema de negociación bilateral que hay en este momento. Pero yo pensaría, si uno ve lo que está ocurriendo, al menos políticamente, el reacomodo político que está ocurriendo en Venezuela, es que uno ve la figura de Diosdado Cabello alineada con los Rodríguez. Y yo creo que tanto los Rodríguez necesitan a Cabello, como Cabello los Rodríguez ahorita, para alargar la supervivencia del régimen en este momento. Entonces, es verdad que Diosdado Cabello tiene un indictment, tiene una acusación en los Estados Unidos, tiene además un pedido de recompensa por creo recordar, $25 millones, y eso lo pone en una posición, digamos, vulnerable, pero yo no creo que eso esté planteado. Si uno ve lo que están haciendo los Rodríguez en este momento, es más bien fácil darse cuenta de lo que se está haciendo es el desmontaje, llamémosle, de la estructura madurista que todavía queda en Venezuela. Y ahí eso tiene que ver con Alex Saab, tiene que ver con el empresario venezolano Raúl Borrín, que también está preso, tiene que ver con lo que ha ocurrido con Tarek El Aissami y Samar López, ambos presos en Venezuela. Me parece que en este momento es el desmontaje de esa estructura madurista, por llamarlo de alguna manera.
4: Y ahí iría entonces la otra pregunta: ¿cuánto más puede alargar esto Delcy? Porque Estados Unidos cada vez está más cómodo con ella. Ella hace todo lo que le pidan, todos los cambios institucionales, le manda a quien quiera que le manden. Y el gobierno de Estados Unidos y el presidente Trump cada vez se siente más cómodo. ¿En qué queda eso, la posibilidad de un relevo real en Venezuela y de unas nuevas elecciones?
0: La verdad que ahorita yo de momento ese escenario no lo veo, porque como bien usted dice, Delcy Rodríguez, digamos, por eso yo digo que, o sea, yo creo que no hay que subestimar el poder de Delcy Rodríguez, la habilidad y de su hermano Jorge Rodríguez, porque ellos han entendido que ellos tienen que pasar al menos un tiempo, mientras esté el señor Donald Trump en la Casa Blanca, digamos, dando concesiones en materia petrolera, en materia minera, ahora con el envío de Alex Saab a los Estados Unidos, ese tipo de concesiones para seguir ganando tiempo, quizás alargar la vida del régimen hasta un punto en el que Donald Trump ya no está en la Casa Blanca, y ahí, digamos, terminar de consolidarse. O sea, para mí es evidente que los hermanos Rodríguez y Diosdado Cabello no están avanzando en ninguna transición política hacia una apertura política democrática en Venezuela. Ni siquiera lo vemos en hechos tan sencillos como el asunto de los presos políticos. Todavía hay cientos de presos políticos que no han sido liberados. Partidos políticos que le robaron, digamos, el control de esos partidos políticos a sus dirigentes legítimos, naturales, por operadores políticos al servicio del régimen, eso sigue. La censura en los medios de comunicación venezolanos, eso sigue. Es decir, muestras de apertura política real, democrática, eso no está ocurriendo, y me parece que ese no es el plan de los Rodríguez. El plan de los Rodríguez es el que estamos viendo, como usted dice, alargar, ganar tiempo y ver si así mantienen, digamos, bajo control a la administración de Donald Trump.
5: Ahora, dentro de la información que tiene Alex Saab, recordando que él fue muy cercano a Piedad Córdoba, ¿hasta dónde puede haber datos que puedan resultar de interés para el gobierno o la justicia de los Estados Unidos que hablen del actual gobierno, del gobierno de Gustavo Petro, que en su momento contó con el respaldo político de Piedad Córdoba?
0: A ver, la ex senadora colombiana Piedad Córdoba, ya fallecida, digamos, fue probablemente una de las figuras clave para que Alex Saab entrara a ese círculo de poder político que era la familia Maduro y la familia Flores. Eso es así, está documentado, pese a que ella en vida lo negó, pero eso es así. Es evidente que Alex Saab tiene mucha información, ya no solo de asunto financiero, del asunto de estos apoyos políticos internacionales que recibía la llamada Revolución Bolivariana, y ahí la figura de Piedad Córdoba sin duda es una figura clave. Y le pongo un ejemplo. Ustedes recordarán aquel negocio de Trenaco, aquella petrolera fantasmal surgida en Colombia, que de repente aparece en PDVSA en Venezuela en el año 2015, creo recordar, con un contrato para la explotación de petróleo en la faja petrolífera del Orinoco por 4.500 millones de dólares. Bueno, ese negocio, según distintas fuentes nos dieron a nosotros en su momento, estaba pensado así porque la idea era que de ahí saliera dinero para una eventual campaña presidencial de Piedad Córdoba, de ese negocio petrolero. Eso fue un negocio que luego se cayó porque era, digamos, tan grotesco que una empresa prácticamente de papel tuviera un contrato de esa magnitud. Así que, sin lugar a dudas, Alex Saab tiene información de eso. El asunto es que a veces los tiempos de la justicia no son los que quisiéramos y los que uno como periodista, digamos, desearía, porque es evidente que estamos ante una persona que tiene demasiada información sobre muchas cosas de lo que ocurrió en Venezuela.
4: Don Roberto, muchas gracias por su tiempo y estaremos atentos al desarrollo de esta presencia del Alex Saab en una corte de los Estados Unidos. Ha sido usted muy amable.
0: Muchas gracias a ustedes, un gusto como siempre.
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15: De territorios por el control del tráfico de estupefacientes, que coincide con una investigación que hace la televisión francesa confirmando que se ha duplicado la producción de droga en Colombia. Por eso todos estos territorios están en guerra por su control. De esta preocupación hablan de más de 326 mil personas que no votarán libremente. ¿Ustedes tienen alguna confirmación?
16: Julio, muy preocupante esas informaciones. La semana pasada en el comité de seguimiento electoral que se hizo en el Manizales, estas solicitudes salieron en la mesa. Unas solicitudes por parte de una campaña en la cual solicitaban el traslado de unas mesas, pero lo que se enfatizó y lo que hizo pie la Fuerza Armada, y estoy hablando la policía, que es la encargada de cuidar el 98% de los puestos de votación, de los 120 mil puestos que van a haber en, según la última Bipol, el general Rico, que es el encargado de esta parte, nos aseguró que están cubiertas todas las mesas, que no hay solicitud de traslado de mesa. La registraduría también lo ratifica, y que la fuerza pública tiene y debe estar en cada uno de estos puestos. Así es de que la información que ellos nos dan es que se van a cubrir, que se van a garantizar la seguridad, y es nuestra fuerza pública y a ellos hay que agradecerles, y estamos con ellos en todas, en estas solicitudes tan importantes. Muy preocupante la situación que tú hablas y que informa también la personería y la defensoría. Pero el sentido es estricto de la fuerza pública, debe asegurar y controlar estos puestos de votación, Julio.
17: Presidente, varios candidatos presidenciales, entre ellos Paloma Valencia, Mauricio Lizcano y Claudia López, advirtieron trabas para acceder a los recursos de financiación vía anticipos. Incluso la MOE aseguró que esto podría ser pues un daño irreparable también para la democracia. ¿Qué es lo que pasó con esto?
16: A ver, te cuento que ya pudimos solucionar algunas campañas. ¿Qué pasó? Acceder a estos anticipos, que en este momento estaban cerca de los 10 mil millones, tienen unos requisitos legales, porque obviamente necesitan unas garantías, y la traba que tuvimos es que ninguna aseguradora en el país quería expedir la póliza para estas campañas. La semana pasada pudimos adelantar mesas con algunas aseguradoras y tuvimos dos aseguradoras, una aseguradora que aprobó la póliza de la doctora Claudia López, la de el doctor Liscano, y hoy me entregan la del doctor Botero. El doctor Sergio Fajardo ignoró los recursos de funcionamiento de su partido y ya pueden acceder a estos recursos.
15: Magistrado, gracias por atendernos y estaremos muy pendientes de las informaciones que lleguen desde su corte a propósito del proceso electoral. Una feliz semana.
16: Julio, muchas gracias para ti y para todos los oyentes. Feliz día.
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15: Nos vamos nuevamente a las regiones, pero antes, Liche, preocupante la investigación del New York Times sobre la Conmebol. Resumen de lo que encontraron los investigadores y qué consecuencias puede tener.
17: Pues el presidente de la Conmebol, Julio, como usted bien lo dice, Alejandro Domínguez, fue denunciado internamente por supuestamente recibir 5 millones de dólares procedentes de fondos recuperados en el caso FIFA Gate, que estalló en el 2015, según el The New York Times. El denunciante acusa a Domínguez y a otro alto funcionario de la Conmebol, del que no se conoce su nombre, de obtener este dinero. La Conmebol ha dicho que no conoce dicha investigación interna, pese a que Alejandro Domínguez ha hablado y ha denunciado y supuestamente activado protocolos para evitar este tipo de acciones que permitan el tema de corrupción dentro del ente sudamericano. Hasta ahora, no hay un pronunciamiento de manera oficial por parte de la Conmebol frente a estos denuncias ante estos hechos. Estamos buscando precisamente a algunos de los involucrados en el tema para conocer las versiones tanto de la investigación como de los posibles resultados que se pueda tener y además consecuencias en este caso.
15: Son 327.196 votos efectivos que no podrán sufragar libremente. La evidencia no es solo estadística, la veeduría en torno electoral 2026 documentó hechos concretos que muestran cómo el voto puede ser condicionado antes de llegar a la urna, y mencionan bajo baudó, constreñimiento a comunidades indígenas. Nos atiende el alcalde Faustino Murillo desde el Chocó, desde el bajo baudó. Alcalde, buenos días.
21: Buenos días, ¿cómo amanecieron ustedes?
15: Muy preocupados por este informe del Instituto de Ciencias Políticas Hernán Echavarría Olózaga. ¿Usted, alcalde, siente lo que reporta ese informe, que no habrá libertad para votar y que el voto será dirigido?
21: Bueno, no puedo confirmar que va a ser un voto dirigido. Lo que sí puedo expresar es que en este momento nuestro municipio está en medio de una situación muy complicada. Tiene más de 3 meses, las comunidades están confinadas en la parte sur del municipio. No hay cómo salir de allá en las comunidades.
15: Sí. Espere, no, WhatsApp. Juan Diego, porque el WhatsApp, usted sabe que ese es un invento. Es como el teléfono inalámbrico, no ha sido terminado de inventar. En unos años, Juan Diego. En unos años.
2: Sí, es que como funciona con internet y estamos en municipios complicados, sí.
15: Mientras tanto, Juan Pablo, deme un comentario y yo le doy un oyente mientras que recuperamos al alcalde ante la gravedad de esta denuncia.
5: Y justamente sobre ese tema, que es nuestro tema del día, opina al respecto. Arroba Calejo71. No hay condiciones de seguridad. No las ha habido. No existen. No existirán para estas elecciones. Colombia tiene una idiosincrasia política violenta. Mientras no haya un cambio cultural, todo seguirá igual.
15: Hay un oyente a esta hora. Marca numeral 529 o el 601-326-2350 en Colombia. En Estados Unidos marca el 1-877-W-RADIO-1. Sandra, ¿cuál es su opinión?
3: Hola, buenos días, Julio. Mira, yo opino que sí están dadas las condiciones y que sí debemos creer en las garantías para ejercer nuestro derecho al voto. Todo derecho engendra un deber, así como tengo derecho a votar, tengo el deber de salir a votar. Debemos hacer uso de los mecanismos de participación que se nos permiten y acompañar como vigilantes de los votos en el momento del cierre de las votaciones. Quería, con el respecto al libro, que le pegué una buscadita a Manuel Dante Páez, quien fue jugador del Deportes Quindío en su época de gloria. Gracias, buen día.
15: No, doña Sandra, un momentico, ¿señor? Porque me interesa lo que usted acaba de decir y es importante escucharla a usted, que como ciudadana dice que hay garantías. Y bueno, así lo han confirmado inclusive el ministro del Interior. ¿Usted coincide con un análisis que hacía esta mañana un oyente que dice que siempre que va a haber un proceso electoral vamos a decir lo mismo? En un país que tiene zonas en donde hay interés por controlar rutas del narcotráfico, pues siempre van a haber intereses de grupos al margen de la ley. Es decir, que lo que estamos escuchando es parte de nuestra historia.
3: Sí, sí, pensaría yo que sí coincido con el oyente que hacía el análisis. Colombia es muy grande y digamos que sabemos dónde hay unas zonas del país en las que pudiera no haber esas garantías. Sin que quieran menospreciar esa minoría que existe a nivel del país, pienso y espero, tengo la esperanza de que la gran mayoría de los colombianos vamos a salir a ejercer nuestro derecho al voto, porque es nuestro deber además.
15: Doña Sandra, ¿usted qué hace?
3: Yo en este momento me dedico al Movimiento Unidos por un Catastro Justo y unos Impuestos Pagables.
15: Ah, bueno, pues gran participación han tenido ustedes recientemente por el Catastro Justo. Volvamos al libro. ¿Usted me habló de qué jugador y en qué parte del libro lo puedo conseguir?
3: No sé si esté, es la inquietud que tengo. El señor se llama Manuel Dante Páez, fue nuestro vecino aquí en la ciudad de Armenia, Quindío, y fue jugador del Deportes Quindío en su época de gloria, en el año, de hecho creo que en uno de los años que el Deportes Quindío tiene una estrella. De fútbol sé poco, pero pues mi papá era hincha de Millonarios y pues como estábamos en Armenia, no en la capital, visitaba el estadio con mi hermano mayor, con mi hermano José Luis.
15: Voy a mirar, el libro reúne la época dorada, 1948 a 1952. Voy a buscar a su equipo y al jugador Dante. Y si sé algo, lo informo. Muchas gracias. No sé si ya recuperamos al alcalde. Se nos fue el alcalde. Vamos con más noticias a esta hora. Tenemos noticia en Barranquilla. Martín, ¿qué ha pasado?
22: Julio, en este momento se acaba de conocer un documento de la Comisión de Regulación de Energía y Gas que anuncia las primeras medidas ante el riesgo del fenómeno del Niño. La Comisión anunció que se habilita de manera temporal procesos como la entrega de excedentes de energía del sistema de manera más ágil. También se toman medidas para facilitar la entrada en prueba de proyectos que están en este momento en prueba o la ampliación de proyectos de generación. Se contempla también la suspensión temporal de compromisos mínimos de consumo, buscando una mayor flexibilidad. estabilidad. La CRED advierte que estas medidas solo entrarán en vigor si los técnicos confirman el riesgo para el suministro seguro y confiable de energía por el fenómeno del Niño. También ha dicho la CRED en este documento, Julio, que se adoptan medidas que garanticen el suministro de energía durante el mantenimiento de la planta de regasificación ubicada en Cartagena, que está prevista para el próximo mes de julio.
15: Julio, en Ibagué, a propósito del tema del día, creo que la MOE está denunciando carnetización de la población civil.
0: Sí, Julio, mire, esto estaría sucediendo en los municipios PEDET, que son Chaparral, Ataco, Planadas y Río Blanco, y están ubicados al sur del departamento. Los riesgos que están asociados con la violencia, es lo que ha dicho la misión de observación electoral, se ven a la presencia en el sur del Tolima de alias Chapolo, cabecilla del Frente Ismael Ruiz, de la disidencia de alias Iván Mordisco, que estarían ejerciendo carnetización a la población civil. Según Cristian Martínez, coordinador de la MOE en el Tolima, son carnets que identifican y autorizan a la población civil para transitar y precisar de dónde viene la población y para dónde va, y asegura Cristian Martínez que el pasado 8 de marzo en las elecciones a Congreso, el señor alias Chapolo, cabecilla del Frente Ismael Ruiz, de las disidencias de alias Iván Mordisco en el sur del Tolima, al parecer habría puesto algunas condiciones, entre ellas que no se diera tamal y lechona para los votantes, sino carne asada, dijo el coordinador de la MOE en el departamento.
15: Bueno, el Cristo de Bojayá, en Cali, Darío.
1: Julio, y muy cerca de la capital del Valle del Cauca, en Palmira, es a donde llega el Cristo de Bojayá, un símbolo para avanzar en un proceso que se viene concentrando en el cementerio de esta población a 40 minutos de Cali, proceso de búsqueda de personas desaparecidas. La imagen del Cristo de Bojayá, uno de los signos del sufrimiento de las víctimas del conflicto armado en nuestro país, servirá, como lo ha dicho la Iglesia Católica, que lidera parte de este proceso, como 60 hombres y mujeres comparecientes de la fuerza pública y firmantes de paz se han comprometido a renunciar a la violencia junto a las familias que están buscando a sus seres queridos desaparecidos en esta parte de Colombia y del Valle del Cauca.
15: Ahora son las 7:54. 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Luisa.
4: Pues Julio, la noticia está con la Contraloría General porque ya vamos un mes de la fusión de advertencia al Ministerio de Hacienda y le acaba de notificar justamente al jefe de esa cartera, Germán Ávila, una observación con incidencia disciplinaria por el manejo de la deuda pública. Dice el ente de control que la última subasta, que usted recordará, fue por 6 billones y unas altas tasas, pues dice que están significativamente superiores a la registrada en la subasta interior y que esto refleja un deterioro en las condiciones de financiamiento nacional, que de mantenerse estas tasas, Julio, podría haberse comprometido el cumplimiento de la meta de déficit fiscal para este año.
15: Asesinato en Sincelejo, Félix.
23: Julio, como Danilo Andrés Jaraba Pérez, de 22 años, fue identificado un joven que murió tras un ataque sicarial ocurrido en el barrio La Mano de Dios, en el sur de Sincelejo. Tras el ataque, la víctima fue trasladada a una clínica de la ciudad, donde falleció debido a la gravedad de las heridas. En el hecho, otras dos personas resultaron heridas, Deimer José Castillo, de 19 años, y un menor de 17.
15: Masacre en Marinilla, Antioquia, Juan Carlos.
24: Julio, y la preocupación que hay en el oriente del departamento de Antioquia, 4 personas asesinadas en esta masacre ocurrida en el sector de Altos del Mercado. Allí ya las autoridades están ofreciendo una recompensa de hasta 200 millones de pesos, pero también durante este puente festivo la muerte de una mujer que trabajaba en una estación de servicio en San Vicente Ferrer, también en el oriente del departamento de Antioquia. Allí las autoridades están ofreciendo 50 millones de pesos de recompensa. La preocupación se centra en el actuar de grupos armados ilegales y estructuras criminales en este sector del departamento de Antioquia.
15: Y finalmente, tuberculosis en Cartagena, Erix.
25: Julio, la alcaldía de Cartagena, a través del Departamento Administrativo de Salud, mantiene activos los protocolos de vigilancia epidemiológica en el establecimiento penitenciario de mediana seguridad y carcelario de Cartagena, San Sebastián de Ternera. De acuerdo al informe entregado por el Programa de Vigilancia en Salud Pública, en lo que va de este año se han identificado 17 casos de tuberculosis y un brote activo de varicela ya cerrado que se identificaron luego de visitas técnicas realizadas al establecimiento penitenciario. De acuerdo con Eduardo Montaño Sánchez, fiscal de la Asociación Sindical de Empleados Penitenciarios, en este momento dos internos se encuentran aislados en el Patio 2.
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1: Que la Sagrada Familia y nuestro Señor Jesucristo, amigos y amigas, esté con todos y cada uno de ustedes. Nuestros mayores deseos del Centro Botánico Naturista San Judas Tadeo es que siempre haya y sobreabunde felicidad, prosperidad y por sobre todo mucha salud. Bienvenido el enfermo, bienvenido el agobiado, bienvenido el desesperado. Recuerden que la línea telefónica está abierta para que usted llame, escriba, envíe un mensaje de WhatsApp. Siempre y cuando, estimado amigo, la persona que envíe un mensaje de WhatsApp lo envíe con amor, lo envíe con fe. Recuerden que la fe es la base del éxito, la fe es la que mueve montañas. Por medio de sus nombres, sus apellidos, su fecha de nacimiento, yo le hago una vista, yo me doy de cuenta qué está pasando con su vida, yo me doy de cuenta quién le quiere, quién le ama, quién le engaña. Recuerden que soy médico naturista por estudio. Soy espiritualista por herencia. Este conocimiento es heredado por mis padres, abuelos, ancestros. Este conocimiento como por medio de las hierbas, por medio de las plantas, por medio de los tallos, las raíces, las cortezas, podemos curar cualquier clase de enfermedad. Recuerde que pueden haber mil enfermedades, pero para mil enfermedades hay infinidad de plantas, tallos, raíces, cortezas que pueden curar, tratar esa enfermedad al hígado, esos problemas de hígado graso, problemas de artritis, reumatismo, artrosis, osteoporosis, problemas de eyaculación precoz, problemas de frigidez, cansancio, debilidad. 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Separe su consulta, entrevístese conmigo cara a cara. Le voy a quitar la venda de sus ojos y me voy a dar de cuenta qué está pasando con su vida. Aquí hay un mensaje de WhatsApp que dice de la siguiente manera. Dice: soy una mujer desesperada y preocupada por mi salud. Dice: tengo dos hijos que me tienen abandonada. Yo quiero saber por qué me duele tanto las piernas y me duele tanto la cabeza. Mi fecha de nacimiento es el 7 de mayo de 1975. Por favor, no diga mis nombres. Las fechas de nacimiento de mis hijos son el 3 de mayo de 1994 y el otro es del 7 de agosto de 1985. Por favor, no diga los nombres de ellos. Quiero saber cómo se encuentran. Estimada amiga, le hicimos un estudio espiritual grafomental por medio de su fecha de nacimiento y nos dimos de cuenta que en su cuerpo, en su vida, en su salud, pues gracias a Dios Todopoderoso no hay brujería, no hay maldad. Esos dolores a las piernas, estimada amigo, son producto de un problema de falta de calcio, un problema que usted tiene a los huesos, porque lastimosamente esos problemas de falta de calcio y esos dolores a las piernas, a los huesos, son producto de que usted no se ha cuidado en joven. Usted era una de las personas que trabajaba mucho lavando ropa en los ríos. Usted se dejaba penetrar ese frío en los huesos, ese frío del agua. Usted también estuvo trabajando en otros departamentos donde el clima era frío, pero nunca se preocupó por tomarse un buen medicamento para fortalecer lo que son sus huesos. Las defensas en su cuerpo están completamente bajas, estimada amiga. O sea, el sistema inmunológico de su cuerpo está bajo y por eso esa debilidad es que le hace a usted doler la cabeza. Mire, yo le voy a regalar un consejo, estimada amiga. Yo necesito que usted se consiga estas plantas. Consígase primero que todo la nuez moscada, raye la nuez moscada, póngala usted a cocinar con el cristal de la sábila, agréguele, si usted es tan amable, 3 cucharadas de cola granulada, y usted agréguele también una bolsa de leche, pero la leche que sea deslactosada. Coloque usted a hervir esto y tómese un vasito todos los días en la mañana. Y yo a usted le voy a hacer un obsequio bien grande, le voy a regalar una Vita Cerebrina francesa, perdón, para que usted aprenda cómo se debe fortificar su cuerpo, fortificar sus huesos y cómo usted puede recuperar el estado de ánimo. Esos dolores de cabeza son productos de una debilidad severa que hay en su cuerpo. Yo la invito para que usted se venga. Recuerde que la Vita Cerebrina francesa espiritual se la voy a obsequiar y también le voy a hacer un tratamiento bendito para que usted suba el calcio en sus huesos, se fortalezcan sus huesos, usted salga de esa enfermedad y mañana más tarde diga, valió la pena haberlo visitado. Lastimosamente el tiempo es muy corto, no puedo darle contestación a la fecha de sus hijos, pero mañana Dios mediante le voy a dar una contestación para ella. Gracias, estimada amiga, por participar en mi programa. Dios la bendiga. 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Recuerde traer la muestra urinaria en ayunas, en ella me voy a dar de cuenta qué enfermedad usted viene padeciendo. Si esa enfermedad a lo mejor es natural, pues inmediatamente le coloco en un tratamiento bendito. 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Tengo tratamientos para el hígado, para los riñones, debilidad, tengo tratamientos para la artritis, para el reumatismo, para esa persona como la señora que me escribió, que sufre por falta de calcio y porque la debilidad está severa y porque las defensas están bajas. Cuidado, estimados amigos, el cuerpo tenemos que cuidarlo, cada órgano de nuestro cuerpo es vital para ser felices. Nuestro cuerpo, dice las Sagradas Escrituras, que es el templo de Cristo y por lo cual hay que cuidarlo. 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Tráigame, por favor, una veladora amarilla. Si usted tiene mala suerte, el dinero no le rinde. Recuerde que soy espiritualista y digo estas palabras con autonomía. Le voy a entregar secreto, conocimiento y ventaja para que usted le vaya bien en la salud, para que le vaya bien en el amor, para que le vaya bien en la suerte. 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

0: 9 de la mañana, 56 minutos en Brisa del San Juan, esta hora 9:56 minutos. Estamos con la música del Pacífico, a puro folclor, la chirimía. Feliz mañana para todos ustedes, oyentes, saludos. Soy Jaime González Figueroa, vamos a estar aquí en la programación esta mañana. Vamos a estar hasta las 10:30 con Chirimía. 10:30 viene Ranchenatos. Salón Novita, Condoto, El Baudó, El San Juan, El Atrato, los que nos siguen a través del internet, saludos. Martes 19, mes de mayo, 2026. Provincia de Ismina, de Río Iro, de Sertegui. San Juan, El Baudó, El Atrato. Sé que está elaborando, saludos, saludos, saludos. Más música aquí en Brisa del San Juan, la música del Pacífico, a puro folclor.
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0: 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Sigan con nosotros, nosotros seguimos con ustedes.
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0: Las 10. Okay, hola. Ok, por ahí, hasta lo mejor. 10 de la mañana, 30 y... 10 de la mañana con 34 minutos. Oyentes de Brisa del San Juan. Saludos. Saludos para todos. Un placer acompañarles. Ok. Un placer acompañarles en esa mañana. Hola del día martes 19 del mes de mayo 2026.
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0: Escuchábamos esa buena canción, el gran Darío Gómez. Ya fallecido Darío Gómez con ese clásico Me Río de Ti. Darío Gómez y su música popular. Me Río de Ti. Soy Jaime González Figueroa, vamos a estar aquí en la sintonía de Rancheratos. Suena una ranchera, suena un vallenato. Oiga, por favor, ya me borraron nuevamente la cortina por acá, esos muchachos, Dios mío.

0: Luis Carlos Serna y Onofre Cuesta Paz. Ya me borraron la cortina de Ranchenatos.
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0: 10:36 minutos es la hora, 10:36 minutos. Vamos a estar aquí en la sintonía de Ranchenatos. Vamos a estar aquí programándoles una ranchera, un vallenato. Hasta las 12 del mediodía, soy Jaime González. Ustedes ya pueden iniciar a programarse con Brisa del San Juan 106.3 desde Esmina, Chocó. Ya saben, pues, inicien a solicitar su gusto musical. 312-733-4005. A usted que, si tiene usted ahí el contacto personal, bienvenidos. Solicite su canción. Novita, con Doto Iro, a los que están siguiéndonos a través del internet, saludos. El Bajo San Juan Litoral, mucha gente que está laborando la construcción, los constructores. Usted hoy laborando ya en la oficina, sintonía. Gente que ya está de regreso en sus labores, en sus trabajos. Los mineros, a la gente que está en la finca, saludos. Gente que está en los talleres, la barbería, la sala de belleza, sintonía. Vamos a estar aquí con Ranchenatos, así que bienvenidos en esta mañana del martes, Brisa del San Juan. Es Esmina, Chocó. Pícara, la pícara, la pícara, binomio.
2: Jaime, sigue con la

0: Asesinato.
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1: Juan Carlos Silva, yo lo visité a usted, hermano, hace aproximadamente 20 días. El problema era más que todo era de salud, como la impotencia. Desde que lo visité a usted, pues a esta altura, gracias a Dios, hermano, yo le cuento que estoy, mejor dicho, como un toro. La verdad es que uno, pues, hay muchos sitios y la verdad uno se vuelve incrédulo, pero yo confío en usted, hermano, y la verdad estoy muy agradecido.
2: Así como estas personas han recibido la sanación en su cuerpo, su mente, su alma y su espíritu, a través de la medicina alternativa, a través de la medicina natural, a través de la medicina ancestral, asimismo usted puede ser parte de esta campaña de milagros aquí en esta Casa de Sanación Ángeles y Arcángeles. 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Una vez más, que Dios los bendiga y hasta una próxima.
0: Llegamos al final de nuestro programa de Casa de Sanación Ángeles y Arcángeles, agradeciendo tu compañía en este espacio dedicado al cuidado de la salud del cuerpo y el bienestar del organismo. Recuerda que tu salud es tu mayor tesoro. Aliméntate bien, descansa lo necesario, escucha tu cuerpo y atiende a tiempo cada señal que te brinda. Pequeños hábitos diarios pueden marcar la diferencia en tu calidad de vida. Gracias por permitirnos acompañarte. Nos encontramos en una próxima emisión con más orientación y mensajes para fortalecer tu salud y bienestar. Que tengas un día lleno de tranquilidad y cuidado para tu vida. Hasta pronto. 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

0: 25 minutos.
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0: 10 de la mañana con 25 minutos en Brisa del San Juan. Es la hora de los ranchenatos en esa mañana. Suena una ranchera, suena un vallenato. José Martínez, el pupilo del vallenato. Buena canción, tremendo tema musical. Claro que sí, usted lo goza, usted lo disfruta aquí en Ranchenatos. De Brisa del San Juan. Soy Jaime González Figueroa. Una ranchera, un vallenato. Vamos a estar aquí hasta las 12 del mediodía. Ustedes sigan conectados. Esto es algo vallenato romántico. Vete, vete, vete. José Martínez, el pupilo del vallenato. Buena canción. Para que la gocen, la disfruten en los ranchenatos de Brisa del San Juan. Oiga, mañana del martes 19 del mes de mayo 2026. La gente de Tadó, de Novita, de Condoto, Tamaná, Majo San Juan, San Mototaxi, que están ahí laborando. Saludos, saludos. A usted que está en la finca, a los constructores, esa gente que está en la minería, los operadores de máquinas. Sigan ahí conectados con

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vallenato. ¿Dónde será? 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
1: Ah, 11 de la mañana, 49 minutos es la hora. Ya estamos llegando a la parte final de Ranchenato. 11:49. A las 11:50 estará su programa Naturiza. Ustedes sigan ahí la sintonía. Miguel Morales, Sirena Encantada, Risa del San Juan. Este programa Jaime González Figueroa, Ranchenato. O sea, vamos a cumplir con este servicio social. Oiga, mucha atención, que eso fue en el día de ayer, dice por aquí. En el día de ayer se ha extraviado un bolso vino tinto. Es un bolso vino tinto. Eso fue en la terminal de Ismina. El bolso contiene ropa y útiles personales. También hay sandalias, hay zapatos. Y también está la billetera con sus documentos personales del amigo Julio César Reyes Perea. El hombre venía del Baudó, llegó a la terminal y ahí se le ha extraviado ese bolso de color vino tinto. Quizás sus zapatos, su ropa, billetera, con Julio César Perea Reyes. Julio César Reyes Perea, Reyes Perea, Julio César Reyes Perea. Está bastante preocupado por su ropa, por su pertenencia, su bolso. Si usted estuvo en la terminal y si usted cogió un bolso y usted vio un bolso, quien tenga ese bolso, por favor, tráigalo acá a la emisora. Eso es un servicio social. El amigo Julio César Perea Reyes está bastante preocupado por su bolso. Dice que no se puede ir para el Baudó, para Curundó la Banca. No se puede ir para Curundó la Banca porque le necesita el bolso. Traiga ese bolso acá a la emisora. Eso es un servicio social. Chao, chao, chao. Llegamos a la parte final. Vamos con el programa Naturista Brisa del San Juan.
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3: Que la Sagrada Familia y nuestro Señor Jesucristo, amigos y amigas, esté con todos y cada uno de ustedes. Nuestros mayores deseos del Centro Botánico Naturista San Judas Tadeo es que siempre haya y sobreabunde felicidad, prosperidad y, por sobre todo, mucha salud. Bienvenido el enfermo, bienvenido el agobiado, bienvenido el desesperado. Recuerden que la línea telefónica está abierta para que usted llame, escriba, envíe un mensaje de WhatsApp, siempre y cuando, estimado amigo, la persona que envíe un mensaje de WhatsApp lo envíe con amor, lo envíe con fe. Recuerden que la fe es la base del éxito, la fe es la que mueve montañas. Por medio de sus nombres, sus apellidos, su fecha de nacimiento, yo le hago una vista, yo me doy de cuenta qué está pasando con su vida, yo me doy de cuenta quién le quiere, quién le ama, quién le engaña. Recuerden que soy médico naturista por estudio, soy espiritualista por herencia. Este conocimiento es heredado por mis padres, abuelos, ancestros. Este conocimiento, como por medio de las hierbas, por medio de las plantas, por medio de los tallos, las raíces, las cortezas, podemos curar cualquier clase de enfermedad. Recuerde que pueden haber mil enfermedades, pero para mil enfermedades hay infinidad de plantas, tallos, raíces, cortezas que pueden curar, tratar esa enfermedad al hígado, esos problemas de hígado graso, problemas de artritis, reumatismo, artrosis, osteoporosis, problemas de eyaculación precoz, problemas de frigidez, cansancio, debilidad. 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Le voy a quitar la venda de sus ojos y me voy a dar de cuenta qué está pasando con su vida. Aquí hay un mensaje de WhatsApp que dice de la siguiente manera, dice: soy una mujer desesperada y preocupada por mi salud. Dice: tengo dos hijos que me tienen abandonada. Yo quiero saber por qué me duele tanto las piernas y me duele tanto la cabeza. Mi fecha de nacimiento es el 7 de mayo de 1975. Por favor, no diga mis nombres. Las fechas de nacimiento de mis hijos son el 3 de mayo de 1994 y el otro es del 7 de agosto de 1985. Por favor, no diga los nombres de ellos. Quiero saber cómo se encuentran. Estimada amiga, le hicimos un estudio espiritual grafomental por medio de su fecha de nacimiento y nos dimos de cuenta que en su cuerpo, en su vida, en su salud, pues gracias a Dios Todopoderoso, no hay brujería, no hay maldad. Esos dolores a las piernas, estimada amigo, son producto de un problema de falta de calcio, un problema que usted tiene a los huesos, porque lastimosamente esos problemas de falta de calcio y esos dolores a las piernas, a los huesos, son producto de que usted no se ha cuidado en joven. Usted era una de las personas que trabajaba mucho lavando ropa en los ríos. Usted se dejaba penetrar ese frío en los huesos, ese frío del agua. Usted también estuvo trabajando en otros departamentos donde el clima era frío, pero nunca se preocupó por tomarse un buen medicamento para fortalecer lo que son sus huesos. Las defensas en su cuerpo están completamente bajas, estimada amiga. O sea, el sistema inmunológico de su cuerpo está bajo y por eso esa debilidad es que le hace a usted doler la cabeza. Mire, yo le voy a regalar un consejo, estimada amiga. Yo necesito que usted se consiga estas plantas. Consígase primero que todo la nuez moscada, raye la nuez moscada, póngala usted a cocinar con el cristal de la sábila, agréguele, si usted es tan amable, 3 cucharadas de cola granulada y usted agréguele también una bolsa de leche, pero la leche que sea deslactosada. Coloque usted a hervir esto y tómese un vasito todos los días en la mañana. Y yo a usted le voy a hacer un obsequio bien grande. Le voy a regalar una Vita Cerebrina francesa, perdón, para que usted aprenda cómo se debe fortificar su cuerpo, fortificar sus huesos y cómo usted puede recuperar el estado de ánimo. Esos dolores de cabeza son productos de una debilidad severa que hay en su cuerpo. Yo la invito para que usted se venga. Recuerde que la Vita Cerebrina francesa espiritual se la voy a obsequiar y también le voy a hacer un tratamiento bendito para que usted suba el calcio en sus huesos, se fortalezcan sus huesos, usted salga de esa enfermedad y mañana más tarde diga: valió la pena haberlo visitado. Lastimosamente el tiempo es muy corto, no puedo darle contestación a la fecha de sus hijos, pero mañana Dios mediante le voy a dar una contestación para ella. Gracias, estimada amiga, por participar en mi programa. Dios la bendiga. 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Recuerde traer la muestra urinaria en ayunas, en ella me voy a dar de cuenta qué enfermedad usted viene padeciendo. Si esa enfermedad a lo mejor es natural, pues inmediatamente le coloco en un tratamiento bendito. Recuerde que tengo más de 1500 productos a su disposición en botánica, en medicina natural y alternativa para que usted cure, sane, trate muchas enfermedades. Tengo tratamientos para el hígado, para los riñones, debilidad, tengo tratamientos para la artritis, para el reumatismo, para esa persona como la señora que me escribió, que sufre por falta de calcio y porque la debilidad está severa y porque las defensas están bajas. Cuidado, estimados amigos, el cuerpo tenemos que cuidarlo, cada órgano de nuestro cuerpo es vital para ser felices. Nuestro cuerpo, dice las Sagradas Escrituras, que es el templo de Cristo y por lo cual hay que cuidarlo. 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Tráigame, por favor, una veladora amarilla. Si usted tiene mala suerte, el dinero no le rinde. Recuerde que soy espiritualista y digo estas palabras con autonomía. Le voy a entregar secreto, conocimiento y ventaja para que usted le vaya bien en la salud, para que le vaya bien en el amor, para que le vaya bien en la suerte. 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
4: 2025, la Secretaría de Salud realizó en total 563 operativos, 814 visitas de inspección y aplicó 39 medidas sanitarias de seguridad, y en lo corrido de este 2026 ya se han adelantado 129 operativos interinstitucionales, 173 visitas de control y 16 medidas sanitarias. Terminó su mensaje el alcalde Carlos Fernando Galán diciendo que la Secretaría de Salud y las alcaldías locales están en este momento reforzando los operativos de control a clínicas para verificar documentación, cumplimiento de normas y legalidad de su actividad comercial.
5: Gracias, Diana. Obviamente, 129 operativos, decía usted, que finalmente realizaron las autoridades locales, pero la comunidad en Bosa, en el sur de Bogotá, sigue consternada, obviamente, por la desaparición de Yulitza Tolosa. Hay nuevas velatones masivas y están buscando, obviamente, en el sur de la ciudad para ver si encuentran finalmente a esta persona. ¿Qué dice la comunidad en Bosa? Jason Quimbar, buenas tardes.
6: Kelly, buenas tardes. Pues la comunidad del barrio Santa Lucía, allí en la localidad de Bosa, continúa en unas velatones masivas tras completarse ya casi 8 días de la desaparición de Yulitza Tolosa, pero también decidieron emprender la búsqueda, Kelly, de esta mujer por su propia cuenta, por varios caudales de agua como caños, humedales y también parte del río Bogotá por el sur de la ciudad. Han dicho que se han servido de transporte particular. La Junta de Acción Comunal de ese barrio también se ha solidarizado con esta comunidad y han podido hacer algunas recolectas para estos gastos durante esta misión a la que ellos llaman el rescate por Yulitza. Mañana 20 de mayo, Kelly, precisamente se completan ya 8 días del momento en que esta mujer de 52 años fue sacada de la clínica en un vehículo particular luego de haberse practicado una intervención quirúrgica. Además, ha dicho la comunidad que mañana también hará una gran velatón en esta clínica donde desapareció Yulitza para exigir buenas noticias por parte de las autoridades sobre qué se tiene hasta ahora de la búsqueda de Yulitza, pero también, por supuesto, la judicialización de los responsables que ya están en manos de las autoridades. Escuchemos una de las lideresas comunales.
7: Pues en general, pues todos están muy consternados pues por la situación. Yulitza la quería mucha gente. Yulitza era querida por mucha gente, pues por lo mismo, porque pues era conocida hace muchos años por su peluquería. Entonces sí, todo el mundo consternado, pero al mismo tiempo pues diciendo

0: lo mismo que todos decimos, pero pues igual Yulisa es una mujer de barrio que nadie le va a poner cuidado. Hoy estamos todos agotados, estamos digamos sin forma de movilizarnos. No te puedo hablar de la familia, pues tenemos contacto de pronto con la familiar, con la pariente que ya tenía acá, que fueron los que pusieron la denuncia y todo este tema, pero más familia sí, pues no.
1: Precisamente es la pregunta que él y oyentes se preguntan, ¿dónde están los familiares de Yulisa? Pues según la comunidad, ella solamente contaba con una mamá de crianza, la cual habría fallecido ya hace algunos meses, pero su madre biológica no se tiene información, que según narran ellos, habría aparecido en los últimos días cuando se conoció la noticia de Yulisa Tolosa, pero a raíz de eso pues se armó una disputa por el interés que hay de por medio en la búsqueda de esta mujer.
2: Claro, tal vez no hay una relación obviamente íntima o de familia con esa mamá biológica, por eso no veíamos en algunas denuncias, Jason, que aparecieran algunos familiares, por eso aparecen las amigas denunciando. 12 del mediodía, 10 minutos, y la FM conoció que hay un presunto vínculo entre este centro clandestino de Venecia, donde desapareció Yulisa, y una sede Beauty Laser en Los Héroes. Compartían teléfonos y publicidad, y de hecho ya está sellado ese lugar. Diana, ¿qué dicen las autoridades?
3: Sí, señora, pues la FM conoció este presunto vínculo entre el centro clandestino de Venecia, donde desapareció Yulisa Tolosa, manejado, recordemos, por la prófuga María Fernanda Delgado, quien al parecer estaría en Venezuela, y la sede Beauty Laser de la doctora Danubia Blanco en el sector de Los Héroes. Descubrimos que ambos negocios compartían las mismas líneas telefónicas y la misma publicidad. A raíz de la desaparición de Yulisa, las denuncias pues estallaron y se conoció testimonio, especialmente de una paciente quien denunció graves negligencias médicas y condiciones deplorables allí en este lugar de Los Héroes. Pues la fiscalía en este momento investiga si se trata de una red articulada de estéticas falsas mientras sigue la búsqueda de Yulisa Tolosa. Mientras tanto, las autoridades en Bogotá, pues recordando los operativos que se han hecho en las últimas horas indicadas por el alcalde Carlos Fernando Galán, revelaron que precisamente este centro de medicina estética en Héroes fue sellado en las últimas horas en un operativo realizado, y incluso cuando se estaba pues haciendo toda esta intervención se recibieron amenazas por parte del equipo de este centro, y por lo que pues tuvo que intervenir incluso la SIGIN y la Policía Metropolitana de Bogotá. Hoy en un recorrido que hicimos, pues efectivamente está clausurado, no hay atención al cliente y tampoco sus líneas telefónicas ni de redes sociales están funcionando.
2: Gracias, Diana. Pendiente seguramente de lo que digan allí las autoridades. 12 del mediodía, 11 minutos. Mientras tanto, la investigación por la desaparición de Yulisa avanza con 5 órdenes de captura emitidas contra estos presuntos responsables. Marlon Barros, buenas tardes.
4: Sí, Kelly, mire, hasta el momento la justicia ha emitido 5 órdenes de captura a petición de la Fiscalía General de la Nación. De esas, 2 personas han sido formalmente detenidas. El ente acusador en este momento no ha precisado las identidades de ellos, pero de acuerdo con información también de la policía de Cúcuta, se trata de Jesús Hernández Morales y Kelvin Sequera Delgado, señalados de ocultar el carro de placa UCQ 340. Inicialmente se acercaron a reclamar el vehículo. La fiscalía les tomó una entrevista y en horas de la mañana de este martes se formalizó su captura, al ser 2 de los afectados precisamente por las órdenes de detención que impartió un juez de control de garantías. La fiscalía presentará a los detenidos ante otro juzgado de control de garantías por los delitos de desaparición forzada y de ocultamiento de material probatorio. Recordemos que el automóvil, que es una pieza clave en este investigación, apareció a unos 600 kilómetros de la capital colombiana en una zona fronteriza con Venezuela. Luego de, digamos, conocer videos de cámaras callejeras, porque recordemos que las personas de la clínica quitaron todo el esquema de cámaras de seguridad, pues la policía rastreó los peajes por donde por lo menos 11 horas de recorrido viajó este vehículo hasta llegar a Cúcuta. Quedan 3 órdenes de captura pendientes para seguir avanzando en este caso.
5: Y mientras tanto, Kelly, Olga Lucía Cotamo en Cúcuta habló con Jimmy Belalcázar. Él es subcomandante de la Policía Metropolitana de la ciudad de Cúcuta y confirmó que la SIGIN realizó la captura de las 2 personas que iban a llevar el vehículo implicado en el traslado de Yulisa Tolosa desde Cúcuta hasta territorio venezolano. ¿Qué más se sabe sobre esta investigación, Olga Lucía?
6: Sandra, muy buenas tardes. Pues las autoridades indican que se está recopilando toda la información y que precisamente se está coordinando con las autoridades venezolanas, teniendo en cuenta que al parecer los tres implicados de la desaparición de la señora se encuentran en territorio venezolano, conociendo que son de nacionalidad extranjera y que precisamente ya se avanza en las investigaciones. Como ustedes lo acaban de indicar, pues hay capturados dos personas identificadas como Jesús Hernández Morales y Kevin Siquera Delgado, quienes fueron a reclamar el vehículo gracias a la información oportuna de la comunidad del municipio de Los Patios, área metropolitana de Cúcuta. Pero esto dijo, es el comandante de la Policía Metropolitana de Cúcuta a la FM.
7: Hay un trabajo articulado con las autoridades, tanto de nuestro país como autoridades municipales también, aquí han trabajado de manera prioritaria para colaborar en este tema tan importante. Y lo cierto es que nuestra Policía Nacional tiene toda la institucionalidad volcada a este caso para poder dar con o esclarecer el caso y con los responsables de este hecho.
6: Es su comandante de la Policía Metropolitana de Cúcuta, el coronel Jimmy Belalcázar, indicando que posiblemente en horas de la tarde se tendrían más detalles frente a la información que se ha dado por parte del gobierno venezolano, teniendo en cuenta que ellos viven allí, precisamente en el vecino país y al parecer en zona de frontera con Colombia.
2: Gracias, Olga Lucía. 12 del mediodía, 15 minutos. Cambiamos de tema. Estamos muy pendientes de lo que dicen las agencias nacionales y también los ministerios por la llegada, recordemos, del fenómeno del Niño. Pues fíjense que la Comisión de Regulación de Energía y Gas anunció medidas para reforzar la confiabilidad del sistema eléctrico ante la posible llegada del fenómeno. Sara Fajardo, buenas tardes.
5: Sí, Kelly, pues mire, es que justamente esta decisión por parte de la CREG se conoce luego de la advertencia realizada días atrás por el Ministerio de Minas y Energía, que quien, pues digamos, le pidió a la CREG adoptar medidas urgentes frente al riesgo de desabastecimiento eléctrico. Según el Ministerio, las proyecciones de la Administración Nacional Oceánica y Atmosférica de Estados Unidos muestran una probabilidad del 95% de ocurrencia de este fenómeno climático desde junio del 2026, lo que elevaría, por supuesto, el riesgo del sistema interconectado y pues por supuesto que no cuente con la generación suficiente para atender la demanda nacional durante el próximo año. Entre las medidas propuestas está la habilitación temporal para plantas de generación no despachadas centralmente, autogeneradores, y que digamos todos estos puedan entrar con excedentes adicionales de energía al sistema interconectado nacional y de manera ágil. La CREG también propuso flexibilizar temporalmente algunos requisitos para facilitar la entrada en pruebas de nuevos proyectos de generación o ampliaciones que aún no han iniciado pues operación comercial. Adicionalmente, la entidad planteó medidas relacionadas con usuarios no regulados conectados a este sistema de transmisión nacional contemplado, pues obviamente, o contemplado dentro de la suspensión temporal de compromisos mínimos de consumo para otorgar, por supuesto, mayor flexibilidad operativa.
2: Lo que sí hay que decir, Sara, es que Acolgen está advirtiendo que se deben prender, por ejemplo, las térmicas desde ya para enfrentar este fenómeno finalmente.
5: Sí, justamente, Kelly, mire, la presidenta de Acolgen, Natalia Gutiérrez, aseguró que Colombia debe tomar medidas inmediatas para enfrentar el próximo fenómeno del Niño, entre ellas aumentar desde ahora la generación térmica, garantizar combustibles para las plantas y acelerar la entrada de proyectos energéticos. Según explicó, el sistema eléctrico ya atraviesa literalmente pues en este momento un momento de alta presión y requiere decisiones coordinadas entre el gobierno, las empresas y los consumidores, por supuesto, para evitar mayores riesgos durante la temporada seca. Esto fue lo que dijo.
8: En este momento la preocupación que tenemos es que pues no tenemos disponibilidad total de gas nacional, que es mucho más barato que el gas importado, y dado la coyuntura geopolítica que tenemos en este momento, el problema en el estrecho de Hormuz, como ustedes saben, eso desencadenó adicionalmente que el 20% de la oferta global de gas cayera, ¿sí? Y eso nos va a afectar claramente a nosotros también. Entonces, prender las térmicas con un gas más caro, pues eso significa una generación térmica más costosa, ¿sí?
5: La dirigente gremial señaló que para cuidar los embalses y alcanzar la meta del 80% en diciembre será necesario prender, justamente como lo mencionaba, las plantas térmicas desde ahora. Entre las prioridades mencionó la conexión de proyectos que actualmente están en construcción o en fase de pruebas antes de finalizar el año, pues digamos, con el fin o con la logística para que se pueda pues garantizar el abastecimiento de combustibles necesarios para todas las plantas térmicas.
2: Gracias, Sara. Pendientes, obviamente, de lo que digan las autoridades. 12:18 PM, invitamos a nuestros oyentes a que nos sigan a través de nuestras redes sociales. En Instagram estamos como La FM Oficial, en Facebook La FM y en TikTok La FM Oficial. Allí pueden encontrar todas estas noticias. Seguimos aquí en La FM, siempre contigo, 12:19 PM.
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2: ¡Gracias!

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4: 12, el mediodía, 22 minutos. Seguimos con información en la FM. La Supersalud está advirtiendo sanciones por negar medicamentos a pacientes en Colombia, por lo que va a realizar un plan de 100 visitas a dispensarios para verificar que se entreguen los medicamentos y los tratamientos a los pacientes. Aquí Diana Cabrera ha hecho el seguimiento de esas denuncias de los pacientes que no reciben medicamentos y que también han visto interrumpidos sus tratamientos. ¿Qué dice la Supersalud, Diana?
5: Kelly, pues le cuento que la Superintendencia Nacional de Salud está señalando y anuncia desde ya la puesta en marcha de un plan denominado Plan 100, una estrategia especial de inspección, vigilancia y control con la que busca enfrentar los presuntos casos de acaparamiento de medicamentos y las barreras que siguen afectando a los pacientes en distintas EPS. Según la entidad, la mirada estará puesta en miles de pacientes que no tienen acceso a sus tratamientos médicos y medicamentos en distintas regiones del país. Esto dijo el Superintendente Nacional de Salud, Daniel Quintero.
6: Ante los graves descubrimientos de acaparamiento de medicinas en dispensarios donde le niegan la medicina a la gente, y hemos encontrado que la medicina sí está, esa Superintendencia de Salud realizará un plan de choque, el Plan 100. En los próximos 10 días vamos a hacer inspección y vigilancia y control como nunca se había hecho. 25 departamentos, más de 100 visitas a dispensarios de imprevisto, con equipos territoriales que se están desplazando en este momento a todas las regiones del país. Los medicamentos se tienen que entregar.
5: Y es que lo que ha dicho la Superintendencia Nacional de Salud de forma vehemente es que esta estricta vigilancia de la dispensación de medicamentos se realizará en 25 regiones a nivel nacional, donde se buscará llegar hasta 100 prestadores de servicios, en este caso gestores farmacéuticos, que son los que deben garantizar la entrega de medicamentos en el país.
4: Gracias, Diana. 12 del mediodía, 24 minutos. Y este tema que nos compete a todos, el Ministerio y la Superintendencia de Transporte están investigando a 37 organismos de tránsito por presuntas irregularidades en sistemas de fotomultas. Hay muchas quejas con las fotomultas. Millones de comparendos que podrían quedar sin validez en el país. Alejandra Rubio.
7: Felipe, mire, ambas entidades abrieron investigación contra 37 organismos de tránsito del país por presuntas irregularidades en la operación de estos sistemas de fotomultas. Según informó la Superintendencia de Transporte, más de 7,5 millones de comparendos están bajo revisión y cerca de 5,8 de esos 7,5 podrían quedar sin validez por incumplimientos técnicos legales en las cámaras de detección automática. Entre las ciudades involucradas están Cali, Medellín, Bogotá y Barranquilla. Al respecto, escuchemos a la ministra de Transporte, María Fernanda Roca.
8: 7,5 millones de comparendo se impusieron de manera irregular. 1.5 millones de esos 7,5 fueron pagados por ciudadanos y ciudadanas y, según la ley, al no haberse realizado el procedimiento adecuado, ese 1,5 millones implica que los organismos de tránsito que los pusieron de manera irregular deben pagar una multa a la Superintendencia de Transporte. Y el restante, que son aproximadamente 6 millones de comparendos, deben ser revocados.
7: Kelly, pues las autoridades señalaron que varios sistemas habrían operado sin contar con los contactos técnicos exigidos por la ley para garantizar pues la legalidad de estas sanciones. Además, como lo decía la ministra, más de 1,5 millones de multas ya pagadas podrían derivar en devoluciones superiores a 1 billón de pesos a los ciudadanos. El gobierno asegura que las investigaciones buscan garantizar pues transparencia, legalidad y respeto por el debido proceso en estos sistemas de fotodetección.
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1: 12 del mediodía, 26 minutos, una noticia triste para la cultura en el país. Murió a los 85 años Totó la Momposina. El mundo de la cultura lamenta obviamente el fallecimiento de la gran artista colombiana David Rincón.
2: Hola Kelly, a todos los oyentes, la noticia fue confirmada en un principio por el Ministerio de Cultura, que destacó sobre todo el legado del artista como una de las grandes embajadoras del folclore nacional y de los sonidos tradicionales del Caribe colombiano. A través de un breve mensaje publicado en las redes sociales, la cartera Cultura expresó, abro comillas, hoy despedimos a la eterna Totó desde el folclore tradicional. Uno de ellos también representativo es los gaiteros de San Jacinto. Hablamos también con los gaiteros. Iván Salcedo, integrante de la agrupación para la FM, indicó que la muerte de Totó dejó una huella y una herida difícil de sanar.
3: Bueno, Totó, como le llamábamos todo mundo, una persona muy, muy cariñosa, muy expresiva, muy talentosa, deja hoy en día una huella y una herida en el corazón del folclore colombiano que va a ser difícil sanar. Va a ser difícil sanar porque una de las más representantes de nuestro folclore, de nuestra música tradicional colombiana y sobre todo de los pueblos que están al río Magdalena, ¿no? Y pues es lamentable de la cultura tener este momento tan triste.
2: Bueno, Kelly, más temprano la ministra de Cultura, Yanaika Damani, en comunicación con la FM, también habló de la partida del artista, que genera tristeza, pero también orgullo por su aporte en la identidad cultural. Además, se confirmó que el gobierno nacional ya prepara honores y póstumo mediante un decreto presidencial para rendir homenaje a su vida y a su obra. Escúchame.
4: Y Masonia, Totó la Momposina, cuarta de su generación. Y el ministerio quiere estar con su familia y hacerle un homenaje nacional y ojalá internacional. El ministerio y la presidencia de la República hemos decidido declarar honores póstumos a través de un decreto presidencial, sí, y del Ministerio de las Culturas, realizando unos honores por su vida y su obra.
2: Bueno, acá en Bogotá también se hizo ese reconocimiento. El alcalde de la capital, Carlos Fernando Galán, también lamentó el fallecimiento de la intérprete y recordó que gran parte de su carrera artística se consolidó acá en la capital. Y pues algunas de las reacciones de una de las artistas, quien se retiró de los escenarios en el 2022 tras ser diagnosticada con afasia, una condición que afectó su comunicación y su lenguaje. Su último concierto se realizó precisamente acá en la capital, ciudad que acompañó buena parte de su trayectoria artística.
1: El mediodía, 29 minutos, David, y vamos precisamente a Cartagena porque en Bolívar continúan las reacciones tras la muerte de Totó la Momposina. Delcy de Ávila, ¿qué tal? Muy buenas tardes.
5: Muy buenas tardes, Kelly. Mire, desde el departamento de Bolívar, por lo menos, varios han sido los cantautores que han lamentado la muerte de Totó la Momposina, nacida en Talaiganuevo, exactamente en el sur del departamento. Por su parte, el gobernador Yamil Arana lamentó profundamente su fallecimiento y resaltó que esta artista dedicó toda su vida a preservar las raíces musicales y culturales del departamento y también de la Mojana colombiana. El mandatario aseguró que uno de los homenajes más significativos será precisamente la escultura que será instalada en la calle de la Frescura en Mompox, un proyecto que, según dijo, esperaba inaugurar junto a la artista, que fue incluso Kelly socializado con ella misma y se esperaba que llegara a este 2026 aquí a Colombia, exactamente a Mompox, para poder inaugurar esa estatua que está en un proceso de construcción. Por ahora se conoce que su último concierto aquí en el departamento de Bolívar fue en el 2018, exactamente en Mompox.

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1: 12 del mediodía, 31 minutos, volvemos a noticias de Bogotá. ¿Qué hay detrás de los guardas anticolados que han sido agredidos en Transmilenio? Hemos visto imágenes impresionantes de enfrentamientos no solo de estudiantes con estas personas que están cuidando algunas estaciones, sino también obviamente con los colados. Más de 200 guardas sufren agresiones cada día. La FM conoció uno de los casos. ¿De quién se trata, Jason? ¿Qué tal?
2: Kelly, usted lo ha dicho, son más de 200 guardas anticolados que han sido agredidos durante este año, pues hasta la fecha Transmilenio reporta que son 680 que vigilan día a día cada estación de este sistema en toda la ciudad. Recuerde usted las múltiples denuncias ciudadanas, los mismos usuarios que también vienen denunciando estos atropellos contra este personal de seguridad, que también ha hecho eco desde el Consejo de Bogotá. Se estima, Kelly, que ocurre aproximadamente una agresión física o verbal cada 14 horas dentro de las estaciones, donde las más concurridas son las de la calle 76, la estación Country Sur y la estación de Flores. Son una de las más afectadas, pues nos dimos la tarea de escuchar una historia. Ella es Catalina Arciniegas, una de las tantas guardas que lleva 2 años vigilando los torniquetes, soportando insultos, empujones y malos tratos de personas, y como madre cabeza de familia le toca madrugar día a día para salir desde Soacha y enfrentar cualquier estación de la ciudad para evitar que cualquier usuario se cuele. Escuchemos.
3: Tan en la vida es gratis para que la persona de pronto diga, se concientice de que, oiga, sí, tengo que validar un pasaje, porque pues es que tan en la vida es gratis. Pues yo pienso que las palabras van y vienen, ¿sí? Porque es que si yo me enfoco en que me dicen malas palabras, o sea, va a estar uno con rabia, va a estar uno frustrado, va a trabajar uno mal, ¿no? Ya las palabras van y vienen. Lo importante es que no vaya a haber de pronto una agresión hacia nosotros. Es frustrante, y yo creo que para cualquier persona, que digamos que tú estés haciendo tu trabajo y que te digan, te insulten con palabras, o sea, créanme que eso no es válido.
2: Kelly, desde inicios de abril de este año, recordemos que los gestores de convivencia junto a la Secretaría de Seguridad y la Policía han adelantado varias intervenciones a estas estaciones de Transmilenio, no solo para hacer cumplir el manual de usuario, sino también para hacerle seguimiento a los hurtos, las riñas, evasión del pago del pasaje y también regular el transporte de objetos sobredimensionados dentro de este sistema. Recuerde usted que ya hay unas medidas para las personas que llevan objetos sobredimensionados, es decir, no debe pasar los 60 centímetros de alto con 40 centímetros de ancho. Así, estas intervenciones continúan durante este mes, ya lo hemos dicho, para contrarrestar no solo este tipo de irregularidades, sino también impedir que varias personas pues evadan el pasaje de Transmilenio.
1: Gracias, Jason. 12 del mediodía, 34 minutos. Y hay noticias de migración. Volvió a expulsar del país a un ciudadano ruso señalado por escándalos de convivencia en el poblado, en Medellín. El hombre había reingresado ilegalmente al país pese a tener una prohibición de entrada por 10 años. Pepe Morón, ¿qué tal? Buenas tardes.
4: Buenas tardes, Kelly. No sé si usted recuerda este caso que se hizo viral a través de redes sociales, y era este ciudadano ruso de un edificio en el poblado. Él se asomaba al balcón sin camisa y al lado de unas mujeres. Fue como una discusión, un escándalo bastante llamativo. Este sujeto había salido del país sacado por las autoridades correspondientes inicialmente, y en esta oportunidad fue detectado en zona del Valle del Cauca. Desde allí también fue sacado del territorio colombiano hacia Panamá. Escuchemos lo que dijo puntualmente a propósito de este caso la vocera de Migración Colombia, la señora Gloria Esperanza Arriero.
5: Migración Colombia detectó a un ciudadano ruso estadounidense con medida de exclusión vigente en el aeropuerto Alfonso Bonilla Aragón, quien habría reingresado a Colombia irregularmente por zonas de frontera. El extranjero intentaba tomar un vuelo hacia Medellín cuando fue abordado por oficiales de migración de la Regional Occidente a partir de informaciones suministradas por la Regional Antioquia Chocó. En cumplimiento de la resolución de expulsión, fue enviado en vuelo a Panamá con destino final Miami. La medida de exclusión vigente incluye una prohibición de ingreso a Colombia durante 10 años para el ciudadano. Migración Colombia coordina y articula las acciones necesarias para impedir que personas que tienen sanciones desacaten las medidas migratorias impuestas.
4: Hay que destacar que, según se dijo desde Migración, Kelly y oyentes, están revisando a ver cuál habría sido el roto que utilizó esta persona para poder ingresar nuevamente al país, o qué frontera terrestre menos controlada o trocha habría utilizado para reingresar.
1: Gracias, Pepe. 12 del mediodía, 36 minutos. Cambiamos de tema. El Clan del Golfo aceptó finalmente concentrar 400 hombres en algunas zonas temporales de ubicación, excepto aquellos que están pedidos en extradición. Obviamente, Jairo Tarazona, ¿qué tal?
6: Kelly, muy buenas tardes. En un comunicado, el Estado Mayor Conjunto del Ejército Gaitanista de Colombia, más conocido como el Clan del Golfo, en cabeza de quien se autodenomina el comandante Javier, señala que las zonas de ubicación temporal son una conquista política del proceso que se adelanta con el gobierno, concedidas como territorios de dignidad para la construcción de la paz, que en ejercicio de ese mandato y la defensa del proceso, los que algunas los han llamado guaridas deshabitables están distorsionando el sentido popular de esa paz. Declaran que, como muestra inequívoca de voluntad política y de coherencia, el Estado Mayor Conjunto de este grupo al margen de la ley acepta de buena fe que el ingreso a las zonas de ubicación temporal quede limitado a aquellos combatientes que no se encuentran solicitados en extradición por ningún gobierno extranjero. Con esta decisión, señalan, despejamos cualquier sombra de duda, dejamos al descubierto a quienes han usado el argumento de la extradición como pretexto para sabotear el proceso y negarle al país la oportunidad histórica de cerrar el ciclo de la confrontación armada. Señala que reafirman su compromiso con la paz, que invitan a los países mediadores, a los acompañantes internacionales y a los testigos a que honren su palabra. Esto es lo que dice el Clan del Golfo al responder que sí aceptan entonces la concentración en esas zonas de ubicación temporal.
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7: 12 del mediodía, 38 minutos. Kelly, nos conectamos de inmediato con Norte de Santander porque se acaba de registrar una nueva masacre en esa región. Se habla de 6 personas asesinadas. Olga Lucía Cotamo, ¿qué fue lo que pasó?
8: Sandra, de nuevo muy buenas tardes. Pues lamentablemente otro hecho violento se registra en Norte de Santander en esta oportunidad, el sector conocido como Capitán Larpo. Estamos hablando de la zona rural del municipio de Ábrego, de la provincia de Ocaña. 6 personas asesinadas y según información preliminar, entre las víctimas se encuentra Freyman Velázquez, un líder social de Asuncán, de la Asociación Campesina del Catatumbo. Pues él iba en su vehículo acompañado de su esquema de seguridad y varios hombres armados le dispararon. Es de resaltar que Freyman Velázquez es la tercera vez este año que había sufrido un atentado terrorista. Los dos anteriores, pues afortunadamente había resultado ileso, pero en esta, infortunadamente, pierde la vida. Aún no se tiene información de las demás personas fallecidas ni tampoco los autores de esta acción violenta en una zona en donde hay presencia del ELN, de las disidencias de la FARC y otro grupo armado, los paramilitares que llegaron a la zona de Catatumbo.
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1: 12 del mediodía, 39 minutos. ¿Y cómo se mueven a esta hora las calles de Bogotá? Brian Benavides, ¿qué tal?
9: Kelly, muy buenas tardes. En este momento sugerimos a los conductores evitar pasar por la calle 67B Sur con carrera 62. Esto es en la localidad de Tunjuelito, en la zona de Isla del Sol. Resulta que allí la policía y la DIAN estaban haciendo procedimientos para hacer verificación en el comercio y eso se convirtió en desmanes y disturbios que a esta hora está tratando de controlar unidades antidisturbios de la fuerza disponible de la Metropolitana de Bogotá, la UNDEMO, y no hay paso en este momento en la calle 67B Sur con carrera 62 debido a bloqueos. También nos reportan que se presentó un accidente de tránsito entre un bus de Transmilenio de los de 3 vagones y un ciclista en la avenida Comuneros. Allí con carrera 18, sentido occidente-oriente, ya se está atendiendo la situación y se alivia el tránsito.
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5: 12:43 en Noticias del Mundo tenemos que hablar de Alex Saab, que ya está finalmente en Miami y será juzgado, recordemos, por desviar fondos de programas gubernamentales durante el gobierno de Nicolás Maduro. Ya hay fotografías o ya se conocen fotografías de Alex Saab en Estados Unidos. Juan Camilo Celi, ¿qué tal? Muy buenas tardes.
6: Sí, que le aterrizó en las últimas horas al sur de la Florida, en el estado occidental de los Estados Unidos, y desde allí ya se va a presentar ante una corte en Miami-Dade, en donde seguramente va a ser juzgado por varios cargos. Ya han anticipado los fiscales que están adelante del caso, que está siendo juzgado por ser el testaferro Nicolás Maduro, desviar dineros que venían del erario público, especialmente para un programa de alimentación para las arcas personales de Nicolás Maduro y todos sus cómplices. Recuerde, Saab tuvo una trayectoria bastante compleja. Había sido primero ya capturado en una isla caribeña hace algunos años. De allí fue deportado a los Estados Unidos y el gobierno de Joe Biden lo intercambió por algunos presos políticos en Venezuela. Lo devolvió al país donde fue acogido por Nicolás Maduro y también designado ministro de Minas y Energía en ese entonces y de Comercio Internacional. Y después de eso fue deportado de nuevo por el gobierno de Delcy Rodríguez. Muchos dicen que ha sido obviamente una influencia directa por parte de Donald Trump y de la Casa Blanca, que lo pedían en extradición, pero la señora Rodríguez lo niega y dice que son fundamentalmente por intereses internos de Venezuela y no tiene ninguna presión externa. Escuche.
7: Cualquier decisión en lo adelante y que hemos tomado desde que asumimos luego de lo que fue el 3 de enero ha sido por interés de Venezuela, defender a Venezuela. Alex Saab es un ciudadano de origen colombiano, cumplió funciones en Venezuela y son asuntos entre Estados Unidos de Norteamérica y Alex Saab.
6: Pues resulta que sí, tiene razón la señora Rodríguez al decir que Saab es colombiano. Él nació en Barranquilla y hacía parte de una poderosa familia que tenía negocios allí, pero después le fue otorgada la nacionalidad venezolana. Lo que dicen desde Caracas es que le retiraron esa nacionalidad porque es ilegal, según la Constitución, la deportación de ciudadanos venezolanos.
5: Juan, y estábamos pendientes también de lo que dijera la Organización Mundial de la Salud por un brote de ébola. Ya en 2014-2015 la enfermedad hizo estragos. ¿Qué están diciendo ahora?
6: Graves estragos. En esa época donde hubo un brote en África Central hubo 11.000 muertos, 800 de ellos trabajadores de la salud que enfermaron y murieron lastimosamente, dos tercios de los que trabajaban allí. Ahora lo que está diciendo la Organización Mundial de la Salud, a diferencia del hantavirus que tanto reseñamos hace algunas semanas, es que es una enfermedad y un virus grave, un virus bastante grave que ya se ha cobrado con la vida de al menos 131 muertos que son sospechosos de haberse contagiado de ébola y también 500 casos que están bajo estudio. Lo grave es que la tasa de letalidad oscila entre los 30% y 50%, y es una nueva cepa que todavía no ha logrado ser diagnosticada. Esto imposibilita que al menos después de las pruebas se diga que es ébola, porque se puede confundir con malaria, con gripe, etcétera, pero los efectos se van degenerando hasta provocar problemas de circulación, hemorragia interna, hemorragia por encías, por otras salidas del cuerpo humano, y esto obviamente imposibilita que las personas personas puedan vivir. Así que es una un brote que está bajo estudio y que también tiene en jaque a los países alrededor, que son 9 de la República Democrática del Congo, y la OMS está prohibiendo la entrada de personas que vengan de esos países a países como Estados Unidos, Europa y etcétera.
8: Esta mañana he recibido una notificación de la Audiencia Nacional citándome como investigado. Deseo en primer lugar expresar mi disposición, por supuesto, a colaborar con la justicia.
5: Bueno, y es importante lo que dice hoy en noticias José Luis Rodríguez Zapatero, ¿no? El expresidente del gobierno español, Juan.
6: Sí, lo escuchábamos a él rápidamente, le cuento. Él tiene serias imputaciones por parte de la fiscalía. El primer expresidente que es imputado, y es en este caso por la aerolínea Ultra, Ultra Plus, sí, que tenía operaciones en Colombia, y fue imputado por supuestamente blanquear dinero para ayudar al rescate de esta aerolínea durante el gobierno de Pedro Sánchez.
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5: 12 del mediodía, 48 minutos, y las noticias de deportes con Sebastián Rueda. Sebas,
10: ¿qué tal? Un saludo para todos los oyentes de la FM. Hoy partidos de equipos colombianos en competiciones internacionales. En Copa Libertadores, Tolima visita a Coquimbo Unido de Chile a las 5 de la tarde, mientras que Independiente Santa Fe recibe a Platense a las 7 de la noche. También habrá jornada de Copa Sudamericana, en la que Millonarios visitará Sao Paulo de Brasil a las 7:30 de la noche, y el América de Cali recibe a Tigre de Argentina a las 9 de la noche. Y la noticia en el fútbol internacional: el regreso de Neymar a la selección de Brasil de cara a la Copa del Mundo de 2026, así lo reveló Carlo Ancelotti, técnico de la Canarinha, ayer cuando reveló la lista de los convocados, y lo cual causó mucha felicidad en el pueblo brasileño, en el mundo del fútbol, el regreso de Neymar a la selección de Brasil y para esta Copa del Mundo. Hoy jornada 10 del Giro de Italia, hubo una contrarreloj en la que Filippo Ganna arrasó con los competidores, y en cuanto a la clasificación general, el líder es Alfonso Eulalio del Bahrein Victorious, Egan Bernal está en la posición número 13 y Einer Rubio en la 37. Y en el tenis, Camila Osorio avanzó en Rabat tras vencer a la checa Teresa Martinkova en parciales 6-0 y 6-4. Los octavos de final los jugará ante la indonesia Janice Tien. Hasta aquí los deportes en la FM.
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5: 12 del mediodía, 51 minutos. El gobierno finalmente presentó el balance final del programa Colombia Sostenible. Camilo Portocarrero, ¿qué tal?
16: Así es, Kelly, en Bogotá el gobierno nacional presentó los resultados finales del programa Colombia Sostenible, una iniciativa ejecutada en 114 municipios PEDER. Recordemos que son los, digamos, los territorios priorizados en el acuerdo de paz. Según el balance oficial, el programa desarrolló 201 proyectos agroambientales en 364 iniciativas productivas sostenibles. La estrategia benefició directamente a 36.000 familias rurales en distintas regiones del país. Hay dos puntos principales. Sí. En materia de seguridad alimentaria, el gobierno aseguró que el programa logró reducir el 50% de la inseguridad alimentaria en adultos, y en niños el índice pasó de 1.32 a 0.35.
5: Sin duda es una buena noticia, Camilo, una reducción del 50% en la inseguridad alimentaria rural, que es lo que más importa, y 200 proyectos finalmente ejecutados.
16: Digamos también que hay un componente ambiental, que es uno de los principales, digamos, proyectos que está impulsando este programa, y es, hay una cifra de 21.000 hectáreas que fueron destinadas para procesos de restauración y modelos de pago por servicios ambientales. Esto dijo Mari Gómez, coordinadora del Fondo Colombia Sostenible.
17: El impacto ambiental más importante que se logró fue aumentar la cobertura de bosque de los predios de los beneficiarios en donde se implementó el programa, y que incluso observamos que se duplicó las coberturas vegetales y boscosas en la mayoría de los predios que fueron sujeto de beneficio del programa Colombia Sostenible.
16: Además, Kelly, el monitoreo técnico también evidenció un aumento en la cobertura natural del bosque dentro de las fincas beneficiadas, que pasan de 5.3 a 11.2 hectáreas promedio por unidad productiva.
5: Gracias, Camilo. 12:53. Antes de despedir esta misión de noticias, un anuncio de la Secretaría de Gobierno de Bogotá dice que hace algunos minutos ingresaron a la capital dos chivas con aproximadamente 100 personas provenientes de Risaralda. ¿Qué dice la Secretaría, Jason?
18: Efectivamente, Kelly, se habla de dos colectivos que contienen al menos 100 personas del departamento de Risaralda. Además, se ha informado que hoy en la noche saldrían 8 chivas más desde el departamento del Cauca y también del Huila. Se está verificando por parte de la Secretaría de Gobierno si esa llegada de estos nuevos colectivos obedecen a nuevas manifestaciones sociales aquí en la ciudad. Ha dicho también el distrito que del 18, Kelly, hasta el 23 de mayo... la ciudad tendrá una nueva agenda de movilizaciones, marchas y actividades culturales en distintos puntos de la ciudad. Por lo tanto, se garantizará la seguridad, el orden público y también el acompañamiento por parte de gestores de convivencia y también por la fuerza pública.
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0: 12:54, la noticia más importante en el mundo cultural, la despedida finalmente de Totó la Momposina hoy a los 95 años. Y tenemos recomendaciones también aquí en Bogotá, porque fíjense que las marcas de la capital están listas para presentar hoy mismo, sus diseños en la Semana Internacional de la Moda en Andalucía, en España. Es una buena noticia para las marcas bogotanas. Natalia Barrera, ¿qué tal? Buenas tardes.
1: Es moda de la economía popular y son 7 las marcas que ya están listas precisamente para mostrar hoy sus diseños ante importantes empresarios españoles. Es un showroom enfocado en establecer conexiones comerciales para crear oportunidades de negocio. Y mañana, 20, también los diseñadores participarán en un desfile en la Real Academia de las Bellas Artes de San Fernando, que pues es uno de los lugares más prestigiosos por albergar importantes expresiones artísticas y culturales. Entonces allí estarán tanto hoy como mañana las marcas colombianas de la economía popular presentando sus diseños ante importantes personajes de Madrid.
0: Bueno, es tremenda oportunidad obviamente para las marcas bogotanas, ¿no? Hemos hablado también de la Semana de la Moda aquí la semana pasada, Natalia, eso resultó bien, ¿no?
1: Eso resultó espectacular, con una asistencia récord y con unas aspiraciones y unas expectativas de compra altísimas que les dan las marcas internacionales también, que vinieron a ver las marcas nacionales y también la prensa internacional, ¿no? Revistas como Vogue, que han hecho artículos de las marcas nuestras.
0: Bueno, estamos pendientes obviamente de cómo les va a estas marcas bogotanas en esta Semana Internacional de la Moda en Andalucía. Gracias, Natalia, buenas recomendaciones para nuestros oyentes. Los invitamos a que se queden con toda nuestra programación. Ya están aquí nuestros compañeros de la FM Más Fútbol. A los oyentes, gracias siempre por acompañarnos. Esto es la FM, siempre contigo.

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7: Soy Elibardo León desde Cúcuta. Las autoridades investigan la masacre de 6 personas que se registró en las últimas horas en la vía que comunica los municipios de Ábrego y Ocaña, donde se ha confirmado la muerte de un líder social identificado como Freyman Velázquez y su esquema de seguridad.
8: Hola, yo soy Diana Alvarado desde las calles de Bogotá. La Secretaría de Salud anunció el cierre, el sellamiento de la clínica estética Beauty Laser ubicada en el sector de los Héroes Norte de Bogotá. Esto por posible vinculación con el caso de Yulixa Lozada, además de incumplir con los reglamentos para operar.
9: Soy Daniel Jerez. En la recta final de la campaña presidencial, la candidata Paloma Valencia recibió el respaldo oficial del partido Mira. Tras recibir este apoyo, la senadora aseguró que ya siempre ha sido una mujer de fe y reiteró su posición de no respaldar el aborto.
10: Soy David Rincón desde Bogotá. La muerte de la artista Totola Momposina a los 85 años provoca numerosas reacciones en nuestro país. El Ministerio de Cultura, artistas y representantes de folclore destacaron su legado en la música tradicional, mientras el gobierno anunció por su parte homenajes póstumos para honrar su trayectoria artística y cultural.
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13: Una de la tarde en punto, un abrazo para todos ustedes. Bienvenidos a la FM Más Fútbol, hoy 19 de mayo ya, de este 2026. Cada vez se siente más la Copa del Mundo, cada vez más cerca de este evento, que ojalá nos una, que ojalá nos haga felices, que ojalá nos emocione con una selección Colombia fuerte, firme. Me preguntaban, ¿qué es hacer un buen mundial para la selección nacional? Y yo creo que hacer un buen mundial para la selección nacional es por lo menos repetir lo que hicimos en el Mundial de Brasil en 2014. Se entiende que aquí hay una ronda más y que el fixture es distinto. Aquella vez llegamos como cabeza de serie. En el grupo de pronto no tuvimos un favorito como lo es la selección de Portugal. Y en el camino hasta encontrarnos con Brasil no nos encontramos con ninguna otra selección que uno pudiera decir es superior a nosotros, más allá de que Uruguay pues ha sido dos veces campeona del mundo. El fixture de alguna manera nos favoreció. Aquí tendríamos que salir primeros como para tener un fixture un poco más tranquilo, pero ojalá lo vivamos con mucha emoción, con la emoción de ver a nuestros jugadores de selección colombiana de fútbol, marcar buenas temporadas, Luis Suárez como el goleador y el mejor jugador de toda la liga portuguesa. Lo de Luis Díaz, que ya lo saben bien, 11 ideal en el fútbol de Alemania, campeón de la Bundesliga. Lamentablemente no le alcanzó para llegar a la final de la Champions, pero su primera temporada en Bayern Múnich estuvo muy por encima de lo que muchos esperaban y creyeron. James, que ya está entrenando con la selección Colombia en Guarne, en Medellín, o arriba, a las afueras de Medellín. Y bueno, y así Richard Ríos también con una buena temporada en números con el Benfica y muchas de las cosas que vienen pasando ya con la selección colombiana de fútbol. Pero además hoy, muy atentos a los cuatro equipos colombianos que juegan en torneos Conmebol, les vamos a analizar qué tiene que pasar con ellos, qué se están jugando, porque claro, lo general es decir, o está generalizado decir, están eliminados, tranquilos. Tranquilos, hay cosas que se están jugando estos cuatro equipos y también los dos de mañana, Junior Medellín, que ya les vamos a contar aquí en la FM. Y hoy salió la lista de Portugal, comandada por Cristiano Ronaldo. Así que, esos temas y muchos más aquí en la FM Más Fútbol. Saludo de una vez a don Eduardo Luis y nos metemos en materia aquí en la FM. Mi querido Eduardo, ¿cómo está usted? ¿Cómo le ha ido?
14: Comenta Taylor, ¿cómo me le va, señor? Muy bien, buenas tardes, Juan Felipe. Un abrazo para usted y a todos los amigos que están aquí con nosotros en la FM Más Fútbol, el programa que a mediodía la sigue rompiendo, toteando en Colombia, en todo lugar. Estamos en todas las FM del país, en buses, taxis, colectivos, particulares, 5 de volumen para que escuchen los de atrás, en todos los lugares donde llega una frecuencia de la FM, en las casas, en los hogares, en las fábricas, oficinas, empresas, municipios, pueblos, corregimientos, donde quiera que llegue una frecuencia de la FM en nuestras emisoras, gracias, en todas las plataformas digitales. Estamos en TuneIn, TDT, la app del canal RCN, app de RCN Radio, TikTok y canales de YouTube de la FM y Deportes RCN. Bienvenidos a este programón, tremendo programa hoy. Como usted lo menciona, todo lo que hay y la acción de los colombianos me parece lo más determinante, creo yo. Sin embargo, el tema de selección está muy bueno, Juan.
13: Habíamos cuadrado empezar por ahí, Eduardo. Venga, es que abro aquí el chat y Juan Camilo, lo primero que encuentro. ¿Vieron la opinión de Carlos Antonio en palabras mayores sobre la falta en Ibagué? Sí, señor, la vimos, la vi también. Claro. La respeto, no estoy de acuerdo. Para mí es
14: por supuesto
13: diferente, pero es la opinión de Carlos y es la opinión nuestra. En este caso no coincidimos, como coincidimos en muchos otros temas.
14: Y cada uno da pues sus argumentos. Yo creo que eso no tiene nada de malo, ¿sí o no?
13: Y Cristian,
14: ¿a quién da sus argumentos? Y después dice, le creo más a este. Eso es lo bueno del periodismo, de la manera que todos pensáramos igual.
13: Oiga,
14: sería hasta aburrido.
13: Y aquí Cristian Achure nos recuerda lo que hicieron los muchachos de La Gallina Azul.
14: Uy, buenísimo.
13: Vamos a pasar después de las dos, cuando esté el combo completo. Gracias, de verdad. Chévere.
14: Un homenaje prácticamente al programa.
13: Claro, es una manera de mamar gallo. Obviamente, no, hay que tomarlo de buena.

0: Uy, buenísimo.
1: Lo vamos a pasar después de las dos, cuando esté el combo completo. Gracias, de verdad. Chévere.
0: Un homenaje prácticamente al programa.
1: Claro, es una manera de mamar gallo, obviamente. No, hay que tomarlo de buena manera. Para quienes no están claros de qué estamos hablando, después de las dos lo vamos a mostrar, pero de verdad muchísimas gracias, porque significa que el programa tiene su importancia, que está sonando, que está haciendo ruido, para que estos muchachos se tomen el tiempo de dedicarle un espacio que además es exitoso, que es viral, a nuestro programa. De verdad que lo agradecemos y síganlo haciendo, cracks, porque de verdad lo hacen de muy buena manera. Pero Eduardo, habíamos cuadrado empezar con los equipos colombianos, pero déjeme, porque me averigüé un tema sobre John Jader Durán.
0: ¿Qué supo John Jader Durán? Porque ayer nos sorprendió, le contábamos ayer a la gente, hicimos programa en vivo el lunes festivo, que había un partido muy importante en Envigado, entre Envigado Deportes y Quindío, del cual hablaremos ahora en un rato en nuestro programa, y la gente de Win puso en cámara al señor John Jader Durán.
1: Claro, estaba en uno de los palcos, o en una de las cabinas, pues, del Polideportivo Sur, y estaba viendo a su equipo aquí en Colombia, que es el Envigado, y la pregunta nació. ¿Y por qué no está con las? A esa misma hora me dicen estaba entrenando la selección con Camilo Vargas, con Álvaro Montero y con James David Rodríguez.
0: Yo tengo entendido que Sheila García contó esta mañana que ha sido decisión del jugador no estar. Recordemos que no es una concentración, es un sitio de reunión en el cual los jugadores que están en la lista de 55 pueden llegar a practicar con el equipo.
1: Sí.
0: Ustedes decían que porque si John Jader ya está en Medellín, no se había presentado a la selección. ¿Usted tiene información al respecto?
1: Sí.
0: A ver, ¿qué información maneja usted de este tema que me parece importante?
1: Lo que me dicen a mí es que no es como muchos creíamos, que de esa lista de 55, Eduardo, el que quisiera iba y llegaba por las tardes a la hora que pusieran el entrenamiento y se presentaba. No es tan así, Eduardo.
0: Okay. No es ¿cómo como, es entonces?
1: No, ya hay un grupo elegido, que los jugadores saben quiénes son. No sé si sean solo los 26 o un poquito más, pero de la lista de 55 lo que me dicen a mí es que John Jader Durán no es que venga, pues ya lo miramos a ver si va al Mundial. No. No es como venga a ver si se quiere o no se quiere presentar. No, sencillamente no está citado.
0: O sea, él no podría presentarse.
1: No.
0: Pero entonces entendimos mal. Porque lo que entendimos todos era que había una cita de 55 jugadores que se enviaba además una lista como prelista al Mundial, a la FIFA. Y que había una reunión a partir del 18 de mayo, que era ayer, una reunión a partir del 18 de mayo, en la ciudad de Medellín, sí, donde los jugadores que estaban en esa prelista se iban presentando a la federación para ir haciendo prácticas mientras salía la lista 26.
1: Yo tenía la misma información que tiene usted.
0: Me estoy desayunando en este momento, le acepto que yo tenía otra cosa.
1: Ahorita teníamos usted y yo una llamada en común con unos amigos, ¿se acuerda? Que usted me dijo, ¿dónde está? Bueno, estaba terminando mi llamada,
0: sí,
1: porque yo sí pregunté y dije, si yo fuera John Jader Durán, y estoy tan caído como está tan caído, porque él está caído, con el grupo del cuerpo técnico y con el grupo de jugadores, pues Eduardo, yo lo primero que hago es llegar allá, ¿sí o no? Y me presento.
0: Claro.
1: Buenas, venga, ¿cómo está? ¿Cierto? Como decía el Chavo del 8,
0: lo que pensamos todos,
1: con el rabo entre las patas, las orejitas, no sé qué. Yo llego y me presento. Entonces yo quise llamar y preguntar y dije, venga, ¿será que este man es de verdad tan, tan cabeza y duro que ni siquiera con esta posibilidad se va a presentar? Y la respuesta que me dieron, Eduardo, palabras más, palabras menos, es que eso no era pues como una concentración de un equipo amateur, que el que va llegando va diciendo, buenas, es que quiero aquí para presentarme para ver si me van a llevar al Mundial. No, hace parte de la lista de 55, efectivamente, para ver si de pronto más adelante, Dios no lo quiera, uno que ellos elijan se lesione y lo tienen en cuenta, pero no es que tenga un espacio sí o sí, Eduardo, como para estos días en concentración dinámica en Medellín ir y presentarse.
0: Ah, ¿no? No. O sea, los que van allá les dicen vengan.
1: Sí. Debe haber una lista, no, Eduardo.
0: Eso es bravo.
1: Hay
0: una lista de 55. Va a salir en una lista de 26. Y hay otra lista que es de los que se pueden presentar en Medellín. Eso está raro.
1: No, Dios el Más dice, esa lista de 55 es una payasada. No, Dios el Más, no es una payasada. Esa lista de 55 es algo que exige la FIFA. ¿Por qué lo exige la FIFA? Porque si en la lista de 55, por ejemplo, estamos Eduardo Luis y yo, y Eduardo Luis está convocado al Mundial, pero por alguna razón Eduardo Luis en medio de la concentración o previo al Mundial, ¡pum!, se lesiona, solamente de esta lista de 55 lo pueden reemplazar. Entonces ahí, que yo no estoy en la de 26, me llaman y me dicen, venga, reemplaza a Eduardo Luis. Entonces por eso hay una lista de 55.
0: No podrían llamar a alguien que no esté en la lista de 55.
1: Que unos la pasaron de 36, allá ellos. ¿Colombia qué quiso?

0: pasar de 55 y me parece bien para tener un panorama grande, claro, por si algo sucede. Pero otra cosa es la lista ya de los 26 que van al Mundial o de los, por ejemplo, hoy Portugal pasó una de 27.
1: Inteligente además.
0: Pasó un cuarto arquero.
1: Inteligente decisión de ojo, que Colombia no ha sacado la de 26, podría sacar 27 sin problema.
0: Claro, o nos podría contar de pronto mañana, pasado mañana, creo que hay atención el jueves, podría salir el técnico Lorenzo a decir, mire, estos son los 35 de los que van a salir mis 26. Ya les mostré mis 55, ya depuré y ahora tengo 35, y ahora de estos 35 van a salir mis 26, perfectamente. Como también puede pasar lo que pasó ayer en Brasil.
1: Contémoslo de 27.
0: Que Ancelotti mostró, sacó de una vez su lista de 26 ahora, y el país enloqueció con lo de Neymar.
1: ¿Por qué digo yo que fue inteligente lo de Portugal con los 27? Como para que la gente vaya entendiendo el movimiento de esta situación. Porque 27 pasó pero con 4 arqueros, es 26 y 3 arqueros. Pone 4 arqueros, ¿por qué 4? Porque los arqueros no tienen la condición que tienen los demás jugadores de campo. Usted no puede cambiar ningún defensor, ni mediocampista, ni delantero después de que arranque la competencia. En cambio, los arqueros, usted los puede reemplazar durante todo el Mundial.
0: Efectivamente.
1: Entonces, por eso usted puede llevar un arquero más. Lo puede tener ahí. Si se llega a lesionar uno de sus 3 arqueros, usted puede utilizar un cuarto arquero.
0: Efectivamente.
1: Entonces, por eso, para mí, inteligentemente, Portugal citó 27 con 4 arqueros. Que si yo fuera Lorenzo, con los arqueros que tiene Colombia, los llevaría.
0: Pues, o puede que él tenga una lista, vuelvo y le digo, yo estoy tirando un número, 35, pueden ser 30, pueden ser 38, pueden ser 36, pueden ser 28, no sé. Pero lo que yo entendí en mi conversación es que efectivamente hay unos jugadores que ya saben que están en la lista de 55, pero que están bien atrás en la posibilidad de llegar. Y que hay unos que ya saben, por ejemplo, los 3 que ya se presentaron, Camilo Vargas, Álvaro Montero y James Rodríguez, que están en el cocao que va a ir a la Copa del Mundo.
1: Sí, pero Juan, la verdad que hay algo que no nos has contado o no se lo han contado a ustedes. O no.
0: ¿Qué?
1: ¿Qué jugadores de esos 55 se pueden presentar ya en la ciudad de Medellín?
0: No, no lo sé.
1: Es que ya está abierto. Es decir, no hay una lista adicional de los 55, entonces. Necesitamos saber eso.
0: ¿Cómo sabemos qué jugador?
1: ¿Cómo sé que me puedo presentar allá?
0: Eso se lo dicen a ellos. Edu, eso se lo dicen a ellos. Fácilmente le pueden decir, mire, por ejemplo, entiendo que hubo, ¿se acuerdan la época de Aldo y de Magnelli? Aldo y Magnelli sabían que no iban a estar en la lista del Mundial. Esa no la puede contar ahorita más de pronto Heredia o Guillo, a ver si yo la tengo clara. Ellos sabían que no iban a estar en la, sobre todo Magnelli sabía que no iba a estar en la lista definitiva del Mundial, Edu. Pero igual lo convocaron a la lista en Cardales. Y él dijo, no, yo no voy. Bueno, listo. Porque él sabía que no estaba en la lista definitiva.
1: Claro, o sea, era ir a Cardales a ilusionarse más,
0: para
1: que
0: después
1: sacaran los 26
0: y
1: lo dejaran por fuera. No, aquí es muy distinto esto, Juan Felipe, porque hay una lista que es pública, que es la de 55, y bajo eso que usted nos acaba de contar, hay una lista que es privada de esos 55 que se pueden presentar en Medellín.
0: Como Lorenzo pudo haber hecho privada la de los 55, lo que pasa es que quiso contarla. Dijo, venga, yo les voy a contar quiénes son los 55.
1: Aclararnos quiénes están citados a Medellín.
0: Sí, ¿por qué?
1: Y porque, Juan, mira lo que estamos. Estábamos debatiendo, incluso ya se habló en diferentes programas, que John Jader Durán no debería estar viendo un partido de Envigado Quindío, sino que debería estar reunido con el equipo de los 55. Sí, y tienen razón.
0: Edu, pero para eso estamos nosotros, que a veces no nos valoran, qué pena decirlo, pero lo averiguamos, lo preguntamos y se los contamos. Porque, a ver, el señor John Jader Durán no es de mis amores, pues. Incluso en épocas donde aquí mucha gente le celebraba todo. No, déjenlo ser. Ah, y eso de las gafitas, y eso, déjenlo ser. Sí, y hoy esos mismos le cascan. Yo desde ese entonces decía, a mí ese muchacho no es serio, no es serio, no es serio. Pero tampoco me voy a ir contra él cuando tenía yo que averiguar por qué ese muchacho no estaba. Es que a mí sí se me hizo muy raro.
1: Claro.
0: Se me hizo muy raro.
1: Lo normal es que él llegaba a probar finura ya.
0: Claro.
1: Y es más, yo llegué a pensar que el arreglo tempranero o anticipado con el club en Rusia era con ganas de él, justo, mire que él arregla esa semana, él arregla su salida de Rusia, y en la semana sale en la lista de 55, lo primero que yo pensé es, va a ser la de James, va para la concentración de primero a intentar meterse en la lista de 26, y ahora usted me sale con esta tremenda bombita que yo no la tenía, y es que él está en la lista de 55 pero no está invitado a estar en la concentración en Medellín.
0: Pues
1: no sé, Juan, me parece.
0: O en una de esas.
1: No está mal, yo no estoy diciendo que esté mal, me parece raro. A mí me parece raro. Hay una lista y hay una lista de la lista para que después salga la lista. Me hice entender. Hay una lista.
0: Pero Edu, pero es que
1: hay una lista de la lista.
0: Pero Edu, eso pasa siempre.
1: Y todos estamos esperando la lista de
0: 25. Es que los 55 se los inventó fue la FIFA. La FIFA se inventó los 55. Sí. La FIFA fue la que le dijo a las selecciones: venga, ustedes tienen que pasarme una lista de máximo 55 para que de allí ustedes tengan sus 26 elegidos para el Mundial y los jugadores con los que puedan reemplazar si hay algún lesionado, si hay alguno que por alguna razón no puede ir a la Copa del Mundo. Esa lista se la inventó la FIFA. Otra cosa es que Lorenzo en la conferencia de prensa dijo: venga, aquí se las cuento. Estos son los 55 que yo tengo, este es mi panorama y voy a empezar una concentración abierta. Tan, no sé, de pronto en una de esas.
1: Lo llaman. Lo llaman hoy. Oiga, John Hader, ¿usted está aquí en Medellín? ¿Por qué no se viene para la concentración?
0: O el mismo John Hader llama y dice: oiga, me dejan acercarme.
1: ¿Puedo ir a entrenar con los muchachos?
0: Venga, hermano, no hay problema, trote aquí un rato, venga tal. Porque es que realmente lo que están empezando a hacer es unir el grupo. ¿Cuándo sale la lista de 26?
1: No
0: sé.
1: ¿Primero,
0: no es?
1: No se sabe.
0: El primero, tengo entendido que hay que decirla.
1: Ah, no, hay una fecha límite.
0: El primero.
1: No tengo
0: claro la fecha límite. El primero, que es el día del partido en Bogotá.
1: El día de la fiesta de despedida.
0: Sí, yo no sé si la gente se imaginaba que a Bogotá iban a llegar 55 y que de los 55 iban a estar todos ahí en fila y iban a empezar. Bueno, los arqueros. No. Tres y otros dos. Uy, ¿cómo así? Yo no. O
1: sea, es un poco cruel.
0: No.
1: A Bogotá van a llegar los 26. Ah,
0: claro.
1: A Bogotá van a llegar los 26. Partido es el 1 de junio contra Costa Rica en el Campín a las 6 de la tarde con transmisión por el canal RCN y la FM. Bueno, dele machete a esto, Juan Felipe, porque nos coge la noche, pero la tiró usted plena. Que la gente no, aquí la gente está opinando muchísimo sobre esto.
0: Bueno.
1: Lluvia de likes, dale like y dale tiquitique a la pantalla. ¿Estás en TikTok? Dale tiquitique a la pantalla.
0: Bueno, 1:16, vamos a ir a la pausa, pero les cuento lo siguiente, Eduardo. Todo hincha tiene un ritual futbolero. ¿Usted tiene un ritual para narrar, por ejemplo?
1: Sí, claro.
0: ¿Sí? Yo tengo que sí o sí copiar las nóminas.
1: Yo también.
0: Hay unos que no las copian.
1: No, yo las tengo que escribir.
0: Yo las tengo que escribir.
1: Yo aprendo más escribiendo que leyendo.
0: Claro, porque a veces nos llegan por el computador, por el celular, o nos las envían, tal. No, yo las tengo que escribir.
1: Sí, yo también.
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0: 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La pausa.
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8: 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En la FM son las
9: 1:20 de la tarde en la FM. 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
21: ¿Qué tal, compañeros y oyentes de la FM más fútbol? A medias cumplió el sueño el 4 veces campeón del mundo de la Fórmula 1, el neerlandés Max Verstappen, de participar y ganar las 24 horas de Nürburgring en Alemania. Habían partido cuartos, fueron líderes, sobre todo en la noche, gracias a la excelente conducción de Verstappen, junto con sus 3 compañeros, pero una falla en un eje delantero los dejó por fuera de competencia cuando tenía claras opciones de luchar por la victoria. Y en el Mundial de Motociclismo en la categoría de la Moto 2, en el marco del Gran Premio de Cataluña en España, el representante por Colombia, David Alonso Gómez, después de sortear una difícil jornada de entrenamientos y clasificación, partió en el puesto número 13, finalizó 6º y es 5º en la tabla general del campeonato. El hecho de la jornada fue la aparatosa competencia de la MotoGP, con 2 banderas rojas, 5 pilotos con caídas y lesionados. Los de mayores consecuencias, el sufrido por Alex Márquez, el hermano de Mar Márquez, quien está lesionado y que en esta ocasión reportó fractura de la clavícula izquierda y una lesión en la columna, y la del francés Johann Zarco, quien terminó con su pierna izquierda atrapada en la motocicleta del italiano Francesco Bagnaia, que le causó varias lesiones que le tomarán tiempo su recuperación. Al final, el ganador de la competencia fue el italiano Enea Bastianini, del equipo del múltiple campeón del mundo de motociclismo, el italiano Valentino Rossi. Germán Mejía Pinto en la FM más fútbol.
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0: 1:23 PM, seguimos aquí en la FM más fútbol. Dejamos de lado tema selección. En un rato vamos a tener al Bambino desde la ciudad de Medellín, que nos dará detalles precisamente de la selección colombiana de fútbol, Edu, y nos metemos ya con Copa Libertadores de América y con Copa Sudamericana. Sí. Hoy juega Deportes Tolima a las 5:00 PM frente a Coquimbo Unido, a las 7:00 PM Independiente Santa Fe frente al Club Atlético Platense. Juega América de Cali a las 9:00 PM frente a Tigre, y a las 7:30 Sao Paulo Millonarios. Los últimos dos, América Tigre y Sao Paulo Millonarios, por Copa Sudamericana. ¿Por dónde quiere que empecemos para ver cómo estamos?
1: Pues, hombre, Juan Felipe, se verá si arrancamos en orden.
0: Listo.
1: El primero que juega es a las 5:00 PM.
0: El Tolima.
1: Tolima, sí señor.
0: Visita a Coquimbo en la tabla de posiciones.
1: ¿Cómo,
0: Eduardo,
1: está ese grupo?
0: Ese grupo,
1: es muy importante.
0: Ese grupo está liderado por el Deportes Tolima, con 7 puntos más 4 en la diferencia de gol. Coquimbo tiene 7 puntos 0 en su diferencia de gol, Universitario 4 puntos y Nacional 4 puntos. O sea, hoy Tolima enfrenta al equipo que le está persiguiendo en el liderato de la tabla de posiciones.
1: Es muy importante.
0: ¿Cómo quedó Coquimbo-Tolima? ¿Ya jugaron en Ibagué?
1: Claro, en Ibagué le ganó Tolima el partido, ganó 1-0.
0: Que si lo empata hoy,
1: le saca ventaja.
0: Le saca ventaja porque
1: recuerden que el desempate es por resultados entre ellos. Uh-huh. Es el primer ítem de desempate. ¿Cómo quedaron los dos partidos entre ellos? Tolima le ganó a Coquimbo de local. Le ganó 1-0, ¿sí? Para tenerlo presente. Así que si le llega a sacar el empate, le saca la ventaja.
0: Yo creo que Tolima está haciendo lo que uno le pedía al Tolima. Claro. Pelear por clasificar derecho. No, que 3-0. 3-0 le ganó el
1: Tolima. No, 3-0 le ganó a Nacional de Uruguay. Ah. Tengo entendido.
0: Espere, miramos aquí. Espere.
1: Verifíquelo. A Nacional fue que le ganó 3-0. A Nacional,
0: sí, a Nacional le ganó 3-0 a Nacional, a 3-0 al Coquimbo.
1: Ah, también 3-0.
0: Sí, señor.
1: Ah, entonces mira, ve.
0: Gol de Guzmán a los 59, Sandoval a los 66 y González a los 78.
1: Vea, 3-0. ¿Cuál fue el partido que ganó 1-0? Pues recientemente me pareció que estaba cerrado. Lo ganó. El caso es que le ganó muy sobrado. Es decir, hasta perdiendo por dos goles le mantiene ventaja en caso de empate a Coquimbo.
0: Sí.
1: Muy importante.
0: Por ejemplo, la fase previa es que le había ganado al Táchira 1-0.
1: Es que en eso Tolima le sacó ventaja a los dos rivales. Porque con en la Nacional de Uruguay perdió 3-1.
0: Y le ganó 3-0.
1: Y le ganó 3-0. Es decir, ya le tiene ventaja. No pueden empatar en punto Nacional de Uruguay con Tolima.
0: El problema fue con Universitario, que empató 0-0 en casa.
1: Con Universitario empató de local 0-0.
0: ¿Qué Universitario va a enfrentar a Nacional? Y Universitario.
1: ¿Me repite, por favor, las posiciones?
0: Primero, Tolima 7 puntos. Segundo, Coquimbo 7 puntos. Tercero, Universitario 4. Y cuarto, Nacional 4 puntos.
1: Eso está muy bravo todavía. Eso está muy parejo. Hay que ser juicioso. Si se hace la tarea, se clasifica. Pero también se podría quedar sin nada.
0: Exacto. Si gana, clasifica sin importar lo que pase en el otro partido. Claro. Llegaría 10 puntos y está listo.
1: Excelente.
0: Excelente. Gran oportunidad.
1: De los convocados, hacía algo especial. Vea. Neto Volpi, Marquines, Arrieta, Mosquera, Angulo, Jan Angulo, Pedroso, Barbosa, Junior Hernández, Brian Rovira, Trujillo, Guzmán, Juan Pablo Torres Nieto, Gerson González, Eduard López, Jader Valencia, Kelvin Flores, Ever Valencia, Adrián Parra, Joymar Moreno y Neifer Sánchez. Es el equipo del Deportes Tolima. Con eso va Deportes Tolima, que está haciendo una buena Copa Libertadores hasta ahora. Ojalá que la pueda mantener. Partido hoy a las 5 de la tarde en el Estadio Municipal Francisco Sánchez, por Copa Libertadores de América, frente a Coquimbo.
0: Chino está acumulado de tarjetas amarillas.
1: Ah, es una baja importante para el equipo. Bueno, el Chino Sandoval. Bueno, él lo van a descansar para el partido con Nacional.
0: A las 7 de la noche. No,
1: Machete, señor.
0: Ah, ya. ¿Cómo? ¿Esto?
1: Pausa a la 1:20. ¿Sí o no?
0: ¿Verdad, Machete?
1: Sí. Y seguimos YouTube y después volvemos con el resto de los partidos, doctor.
0: ¿Cuánta gente tiene usted allá?
1: Le voy a leer. Hay más de 1,000 personas en este momento dando like en el canal de YouTube de la FM.
0: ¿Cuántas?
1: Más de 1,000 personas. ¿Cuántas en Deportes RCN, señor?
0: 2,000. ¿Cuántas le sirven?
1: De 2,400 para arriba.
0: Bueno, entonces 2,300, pero ahí vamos.
1: Bueno, ahí va.
0: Y 1,700 personas ya en nuestra cuenta de TikTok. A todos un gran abrazo, de verdad, por ese cariño y por estar con nosotros. No tienen que estar siempre de acuerdo, no se trata de eso. Se trata, sí, de que no nos tratemos mal. La pausa y volvemos.

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3: Una de la tarde, 33 minutos. 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
3: Salud. 1:34, bueno, Eduardo, entonces, Independiente Santa Fe a las 7 de la noche frente a Platense.
5: Sí, señor, a mí me dicen...
3: ¿Qué le dicen?
5: Me dicen que Santa Fe va a repetir el mismo equipo que jugó con Junior.
3: Ok, o sea, el equipo base.
5: Sí.
3: En la puerta Marmolejo.
5: El mismo que jugó contra Junior.
3: Por izquierda Mafla, los centrales Escarpeta y...
5: Escarpeta y Moreno.
3: Moreno.
5: Puerta por la derecha.
3: Oiga, Puerta no anda bien, ¿no?
5: Pues, es muy silencioso. Sí. Es de ese Puerta que conocimos todos en Águilas, es que pisaba el área y tal, no hemos visto nada de eso. Daniel Torres con Toscano.
3: Toscano.
5: Bustos. Jugaría Bustos, Frasica, Jaycar Perlaza y Rodallega. Rodallega,
3: ok.
5: Será el equipo de Santa Fe. Santa Fe está en un tema. Ponga el grupo. Ah, mire la situación.
3: En el grupo ya hay un equipo listo en la siguiente fase de Copa Libertadores de América que se llama Corinthians.
5: Esa es una mala noticia para Santa Fe.
3: 10 puntos y vino aquí y le empató a Santa Fe.
5: Esa es una muy mala noticia para Santa Fe.
3: ¿Why?
5: ¿Por qué? Porque Corinthians es el rival del equipo con el que Santa Fe se está peleando un cupo a la Sudamericana.
3: O sea, de...
5: Mínimo. Peñarol. Corinthians va a recibir a Peñarol, Juan Felipe. Pero Corinthians es en este momento en el Brasileirao. Es puesto 16 con los mismos puntos, venga, del 17 que va a descenso.
3: Pero venga, usted ya está olvidándose completamente de la posibilidad de que Santa Fe pase como segundo en Libertadores.
5: Yo no me olvido totalmente, pero tengo claro cuál es la realidad.
3: A ver, la tabla de posiciones. Y ya, ya me explica lo de Corinthians.
5: Hágale.
3: Corinthians primero 10 puntos, ya jugó contra Santa Fe acá y terminaron 1-1, increíblemente.
5: Sí, sí.
3: Segundo Platense 7 puntos,
5: sí,
3: con el que ya Santa Fe jugó y perdió allá.
5: Sí, señor.
3: Tercero Independiente Santa Fe, 2 puntos.
5: 2 puntos, es decir, le lleva 5 sí, puntos.
3: Claro, y quedan 6 por jugar.
5: Exactamente, y le lleva 5 puntos Platense a Santa Fe.
3: Y Peñarol tiene 2 puntos.
5: Ahora, ¿cuál es la ventaja? Pues que Santa Fe dirá, me lleva 2 puntos, pero si lo gano lo dejo a 2. Totalmente cierto. Pero para mí la realidad, lo más cercano, más allá que ojalá sea de lo de Libertadores, a mí me encanta equivocarme cuando nos beneficiamos, me encanta, yo amo eso. Pero la realidad, Juan Felipe, es que a Santa Fe por lo menos no se le puede escapar la Sudamericana.
3: Total.
5: Hay que ser tercero. Entonces es muy importante ganar hoy. Pero el problema es que esa realidad se va a dar contra Peñarol,
3: que juega el próximo jueves a las 7:30 de la noche en condición de local contra Corinthians. Y usted lo que está diciendo es que Corinthians, ya ha clasificado porque fue lo que quiso venir a hacer en Bogotá, va a poner un equipo mixto, suplente.
5: ¿Por qué? Porque está casi en zona de descenso en el Brasileirao. Uh-huh. Entonces Corinthians está metido en un problema. Lo más seguro, Juan Felipe, es que no ponga el equipo fuerte contra Peñarol en el partido del jueves. Esa es la realidad. Entonces, Santa Fe hoy, ¿con cuántos puntos está? Con 2, que es el último. ¿Cuántos tiene Peñarol?
3: 2.
5: ¿Tienen los mismos?
3: Sí.
5: Ok. ¿Cuál es la situación? Digamos que hoy le gane Santa Fe a Platense. Mire cómo está delicado el tema.
3: Venga, Santa Fe empató aquí con Peñarol 1.
5: ¿Empató?
3: Aquí.
5: Es que eso es lo que le iba a decir.
3: Aquí.
5: Santa Fe empató con Peñarol de local.
3: Lo que pasa que Santa Fe tiene que pensar en ganar sus 2 partidos.
5: Correcto.
3: Platense allá y Peñarol allá.
5: ¿Qué es lo que pasa? que como Santa Fe empató de aquí con Peñarol, digamos que Santa Fe gane hoy, llega a 5 puntos Juan Felipe,
3: sí,
5: que ojalá se nos dé, y digamos que de todas maneras pierda Peñarol y quede con los mismos 2 puntos, uh-huh, contra Corinthians, en el último partido en Uruguay, Juan Felipe, Peñarol, ganando el partido, así lo igual en puntos, le sacaría la ventaja a Santa Fe, porque empataron aquí en el Campín. Recuerden que el ítem de desempate es el duelo de los 2 partidos entre ambos. Ese es el punto. Entonces es muy complicada la situación de Santa Fe hoy. Tiene que ganar hoy, mire, y sumar sí o sí en Uruguay. Eso, nada que
3: sí,
5: hacer.
3: Sí, pero eso se resume en lo que está escribiendo alguien aquí en nuestra cuenta de TikTok. Donde somos 1.700 personas, gracias a todos. Y Camilo Andrés Pedraza dice, mira, esto es muy sencillo, Santa Fe tiene que ganar sí o sí sus 2 partidos.
5: Para mí, ganar uno y empatar uno,
3: si gana,
5: para mantenerse en Sudamericana.
3: Si gana los 2 partidos, sí o sí se queda en Sudamericana. Y si gana los 2 partidos, en una de esas se mete segundo a Copa Libertadores.
5: Es Santa Fe, nunca lo descartes, nos lo ha demostrado 1000 veces, la situación es muy complicada. Y tiene el partido en Barranquilla el fin de semana. Entonces también uno empieza a preguntarse, ¿qué es mejor? ¿Qué es más importante? ¿Qué hago? ¿Usted qué haría? La cabeza del ser humano funciona así. Por más que los jugadores digan que no, no tenemos la cabeza puesta, mentiras. Hay jugadores que están en un partido pensando cuidarse para el que viene, porque es más importante,
3: sí.
5: Es así, lo niegan, pero es así. Bravo, yo. Situación complicada de Santa Fe para hoy, pero hay que llenar el Campín, muchachos. Partido a las 7 de la noche, Santa Fe Platense.
3: No, Santa Fe tiene que apuntarle a las 2.
5: Tiene Santa que meterle.
3: Santa Fe no se puede olvidar del torneo.
5: Mínimo Sudamericana, Juan.
3: No, no, digo de las 2, o sea, torneo internacional y aquí en liga. O sea, muchachos, a los muchachos denles buena, alimentense muy bien, traten de descansar lo que puedan, juéguense la vida hoy aquí en el Campín frente a Platense, juéguense la vida en Barranquilla y vayan. Ahí ya tendrá el panorama más claro, ¿no? Después para jugar contra Peñarol.
5: Claro, por supuesto.
3: Ahí ya tendrá el panorama.
5: Pero tiene que ganarle a Platense, que ojo, Platense viene con todo,
3: claro,
5: porque quiere asegurar su continuidad en Libertadores.
3: Con 8 puntos no lo asegura. No,
5: si empata, asegura. ¿Sí? Asegura, claro. Salvo que Peñarol le gane a Corinthians en Brasil. Opa. Ahí ya dejaría de asegurarlo. Pero empatando, Platense está asegurado, bueno, en Libertadores. Y ya solamente quedaría la duda de quién es primero.
3: 7:30 se juega el partido entre Sao Paulo y Millonarios.
5: Tengo muy buenos datos de eso, ¿sabe?
3: En el estadio de Sao Paulo.
5: Me envió el gran Andrés Magri de El Famoso Millos una placa que hicieron ellos. Tengo acá. Millonarios en Brasil los últimos 20 años. Hoy a las 7:30, Sao Paulo frente a Millonarios. Los últimos 20 años. Mire, Juan Felipe. En los últimos 20 años.
3: A ver.
5: 2 triunfos, 0 empates y 8 derrotas en Brasil. 2007, Sao Paulo 0, Millonarios 1. El famoso Morumbí. ¿Se acuerda?
3: Sí, el Morumbí Zapata.
5: El Morumbí Zapata. Después, Palmeiras 3, Millos 1, 2012. Gremio 1, Millonarios 0, 2012. 2013, Corinthians 2, Millonarios 0. 2017, Paranaense 1, Millonarios 0. 2018, Corinthians 0, Millonarios 1. Vea usted, es muy reciente. 2022, Fluminense 2, Millonarios 0. 2023, Atlético Mineiro 3, Millonarios 1. 2023, Mineiro 2, Millonarios 0. Y en el 2024, Flamengo 3, Millonarios 0. 2 triunfos, 0 empates, 8 derrotas en los últimos 20 años de Millonarios en Brasil. ¿Cómo la ve? Vuelve Sergio Mosquera.
3: Gran noticia, ojalá llegue bien, lo ha necesitado desde su salida, no sé si es coincidencial o qué, desde su salida empezó el bajonazo de Millonarios después de esos partidos cuando llegó Bustos, que el equipo
5: funciona. Creo que no existe equipo colombiano con data positiva en Brasil, ¿o sí?
3: No creo.
5: A
3: menos por ahí uno que
5: Nacional,
3: haya ido solo.
5: De pronto.
3: No creo. A menos
5: ¿Qué equipo colombiano tiene
3: data
5: positiva
3: el dato, pero yo no creo.
5: En Brasil?
3: A menos, Eduardo, que sea un equipo que haya ido una sola vez y haya ganado, ¿cierto? Pero estos equipos que han ido varias veces, Millonarios, América, Junior, Nacional, no creo que tengan contra los brasileños positiva, muy duro.
5: Sí, dice usted, de pronto alguien que haya ido una sola vez, y, pero lo normal es que sí. Fuimos allá 10 veces, bueno. Lo normal es que perdimos 5, empatamos 2, no nos falta.
3: Le doy la tabla.
5: A ver, ¿cómo está el grupo de Millo? Recordemos que el Millonarios es Sudamericana.
3: Sí, señor.
5: Y ahí es, clasifica el primero directo a la siguiente ronda, sí. Y el segundo va a repechaje, sí. Los otros 2 eliminados.
3: Eso está bueno porque, a ver, aquí ya hay uno eliminado del todo. ¿Cierto?
5: Sí,
3: es Boston River. Ya ese, ya chao, perdió todo lo que jugó.
5: ¿Qué me dicen que Nacional tiene data positiva en Brasil? Yo lo quiero verificar, ojalá me la envíen. Ojalá, sí. Si me envían la data, por favor, de Nacional en Brasil, sería hermoso. No tengo el dato. Me dice Juan José Osorio 4045. Si me envían la data de Nacional en Brasil, dale, parcero. Muchísimas gracias.
3: Bueno, entonces, hay uno ya eliminado de todo, que es Boston River, sin puntos, todo lo perdió, bueno, tal. El líder es Sao Paulo con 8 puntos. Sí. El rival de esta noche.
5: ¿De cuántos partidos?
3: De 4.
5: ¿De 4?
3: De 4.
5: 8 de 4. Había arrancado con 6 de 6. Entonces ahora bajó.
3: Sí, es que acuérdese que empató aquí con Millonarios.
5: Empató. ¿Y cuál partido perdió Sao Paulo?
3: Ya le digo. Pereira, Sao Paulo. A ver, partido.
5: Ese grupo.
3: Sao Paulo tiene contra. A ver, empató 0-0 con O'Higgins allá.
5: Empató 2.
3: Empató 0-0 con O'Higgins allá y empató 0-0 con Millonarios acá. ¿Cierto? Listo. Bueno. Sao Paulo, 8 puntos. O'Higgins, 7. Millonarios, 7. Ya le había dicho que Boston 0.
5: La pelea es con O'Higgins.
3: La pelea es con O'Higgins. ¿Cómo le fue a Millonarios?
5: Bueno, todavía se puede ser primero, ¿no? Está a un punto del octavo, sí, del primero.
3: Bueno, lo que pasa es que uno no da por... No es fácil.
5: El tema es ese, que tendría que ganar en Brasil.
3: Millonarios con O'Higgins, a ver, yo lo busco por acá. Millonarios le ganó 4-2 a Boston River en la última...
5: Millonarios perdió con O'Higgins en Chile.
3: Claro. ¿Ese fue el primer partido o no?
5: Claro, que fue el que nos sacó la piedra, ¿se acuerda? El famoso
3: que
5: Ginás se quedó parado, que el técnico salió a decir no competimos. Ese día Millonarios perdió en Chile.
3: 2-0.
5: 12, perdió en Chile.
3: 12.
5: Entonces, hoy visita a Sao Paulo. Partido importante para la gente de Millonarios, 7:30 de la noche.
3: A Millonarios le queda este partido.
5: Sí.
3: Y recibir a O'Higgins, que será el martes 26 a las 5 de la tarde.
5: Los brasileños normalmente, Juan Felipe, ponen un equipo.
3: Pero además que O'Higgins va mañana contra Boston River.
5: Sí, pero me refiero a Sao Paulo. ¿Qué equipo va a poner Sao Paulo? ¿Por qué? Porque Sao Paulo, pues ellos no le dan mucha importancia a la Sudamericana. Normalmente de visitante mandan equipo B o C en Sudamericana, pero de local ponen más titulares. Sao Paulo en este momento es puesto 4 del Brasileirão. Puesto 4 con 24 puntos. El puntero es Palmeiras, Flamengo segundo, Fluminense tercero y Sao Paulo cuarto con 24 puntos. Es decir, no anda mal. ¿Qué equipo va a poner? No lo sabemos. Para estar atento. Normalmente ponen todo el equipo de local por Sudamericana.
3: Bueno, hasta aquí el panorama más esperanzador, el del Tolima.
5: Sí, que está puntero de su grupo.
3: Después Millonarios está peleando y el de Santa Fe es complejo. De Santa Fe
5: muy,
3: es muy
5: complicada la situación de Santa Fe, pero la aspiración, insisto, enfocarse por lo menos mantenerse a nivel internacional, ir a Sudamericana, que es un título que Santa Fe tiene y puede intentar revalidar.
3: Bueno, hoy lo de América es importantísimo.
5: Ah, bueno, partido
3: de
5: América es una locura.
3: Importantísimo. Porque América enfrenta hoy en el Pascual Guerrero. Ojalá la gente acompañe, ojalá la gente vaya, ojalá la gente le haga fuerza a su equipo, esté con ellos. Hoy prácticamente América se puede jugar el primer puesto de ese grupo.
5: Sí, pues igual va a tener que pelearlo hasta la última fecha con Macará.
3: Sí, de acuerdo.
5: Porque Macará está ahí en la pelea. Pero hoy es determinante. Para ser puntero tiene que ganar. Ahora hay una realidad acá. América depende de sí mismo.
3: Exacto.
5: América gana sus dos partidos, los dos son de local. Va a recibir hoy a Tigre y después le queda el último partido que es local contra Macará. Si América hace los dos partidos, va a ser primero de su grupo, punto.
3: Hoy se la juega. Mire, el grupo está así.
5: Sí.
3: Liderado por Macará, el equipo ecuatoriano, con 8 puntos. Seguido por el América de Cali con 7 puntos.
5: Sí.
3: Tercero, Tigre con 5 puntos. Hoy ganarle a Tigre es...
5: Listo. Despachalo.
3: Chao, amigo. Fuera, pues.
5: Recuerden que eso es Sudamericana y clasifica el primero. El segundo va a repechaje. Uh-huh. Con el grupo que le tocó al América, que todos dijimos fue el que le tocó más cómodo, fue cabeza de grupo, usted en el bombo 1.
3: Claro.
5: Entonces, por eso tocaron rivales, comillas, más accesibles. Pues todo el mundo espera que América sea primero, y si no, la gente va a decir que fracaso.
3: Bueno.
5: Pero mínimo, pues métese a repechaje.
3: Y último, Alianza Atlético de Perú, con 1 punto.
5: Que está ya boleta.
3: Que ya está.
5: Boleta. Tiene que ganar hoy. Le tengo novedades del América, Juan Felipe. Primero, desearle una pronta recuperación a Marlon Torres, que fue operado esta mañana en la clínica Imbanaco, me dice aquí Nani Flores, que le mando un abrazo, y va a estar por fuera 4 semanas dependiendo de cómo avance su recuperación. Recordemos que es un tema en la cabeza.
3: Sí,
5: una
3: pero
5: no es tan grave, pues
3: no es un tumor,
5: salió
3: a no es un, es, a ver, cualquier cosa en la cabeza obviamente te cuida.
5: Sí, obvio, y escandaliza.
3: Y un dolor de cabeza, Eduardo, yo sufro de dolor de cabeza, usted me ve, y un dolor de cabeza es una cosa terrible.
5: Ajá.
3: Pero no es tan grave como lo que se quiso vender irresponsablemente, incluso en algunos espacios digitales salieron a asegurar que era un tumor y no, que hasta el mismo salió a responder que no. Pero efectivamente me uno a su abrazo y pronta recuperación para él.
5: Entonces fue operado hoy Marlon Torres. Es una de las ausencias. La otra ausencia de América sigue siendo Jason Guzmán, que en cifras venía siendo determinante para el equipo americano. En cifras, porque no sé si tanto en juego, pero los números de ellos son notables. Con todo y eso, me envían esta posible nómina del América para hoy. ¿Ese partido a qué hora es? ¿Es tarde? No, 9 de la noche.
3: Ese es el último, 9 de la noche.
5: 9 de la noche.
3: Lindo horario.
5: ¿Sí es 9? Sí, 9 de la noche. 9 de la noche hoy. América frente a Tigre de Argentina. Vayan al Pascual, vamos. Jan Fernández en el arco. Correa como lateral. Pero dicen que Marcos Mina está recuperado, está listo y podría volver. Pero sería, dicen que en reemplazo de Bertel. Sí. Tobar Mosquera, Bertel. Carrascal, Josen. Lucumí. Tommy Angel. Tomás Ángel. Tillman. Palacios. Y Valencia sería el equipo titular del América para esta noche frente a Tigre de Argentina, 9 de la noche. Le hacemos un resumencito a la gente de los horarios para que se programen.
3: Perfecto, empezando a las 5 de la tarde con el duelo del Deportes Tolima frente al conjunto de Coquimbo Unido. Ese partido será en condición de visitante para el conjunto Pijao. Después a las 7 de la noche tengo yo Santa Fe frente al Club Atlético Platense. 7:30, ese juego es en el estadio Nemesio Camacho del Campín. A las 7:30, Sao Paulo Millonarios, para el partido que será en cancha de Sao Paulo. Y a las 9 de la noche, América frente.
5: Aquí me enviaron el ¿cómo le ha ido a Nacional en Brasil?
3: A ver,
5: 22 partidos, 4 victorias, 3 empates, 15 derrotas. Sí, yo tenía más.
3: ¿Cómo es?
5: 22 partidos, 4 victorias, 3 empates y 15 derrotas.
3: No sé.
5: ¿Sí, en serio?
3: O sea, muchas derrotas, dice usted.
5: Claro. Dice, por Copa Libertadores 3 victorias, 2 empates y 10 derrotas. Y por Copa Sudamericana 1 victoria, 1 empate y 4 derrotas. Eso me enviaron aquí, bueno, de la data. Si estoy equivocado, por favor, si esta data no es precisa, por favor, alguien que me la envíe corregida. Pero esta fue la que me enviaron por aquí. Y le agradecemos a la gente. Como les decía, lo normal es que no haya data positiva para un club colombiano, sí, en total, Brasil. Total. De pronto los que fueron pocas veces. Ahí me están diciendo Bucaramanga, creo que... que Bucaramanga fue ahora y le ganó a Mineiro, ¿se acuerda que le ganó y fue a penales? Pero no sé cuántas veces más había jugado Bucaramanga en Brasil, no tengo ni idea.
3: Por ahí. Bueno, señor, salió hoy la convocatoria a la
5: selección. Viviana Vargas confirma que solo 4 victorias, así que la data es correcta.
3: Muy bien.
5: Gracias, Andrés, que me la envió. Gracias.
3: Bueno, hoy salió la convocatoria a la selección portuguesa, más adelante vamos a profundizar con los muchachos.
5: Sí, señor.
3: Los convocados son Diogo Costa.
5: ¿Usted me permite? Es que, señor, no me gusta meterme en su continuidad, pero es que a mí me gusta que hablemos en el primer bloque, en la primera hora del fútbol de ascenso, porque mucha gente no lo pide.
3: Bueno, déjeme, doy rápido la nómina y
5: pero nos metemos con... Pero es que es tema más larguito.
3: No, por eso, me meto con esta nómina y lo profundizamos con los muchachos. No,
5: es más largo lo de la selección.
3: La leo, vamos con los muchachos después y profundizamos, y usted me mete el Quindío.
5: ¿Qué quiere que yo haga en este instante? Yo voy a hacer exactamente
3: que lo que usted me pide. Que me escuche la escuadra de Portugal.
5: Es lo que voy a proceder a hacer.
3: Diogo Costa.
5: Soy todo oído.
3: José Sá. Ruiz Silva, sí, se lo está tapando. Ah, no, lo está oyendo. Ricardo Velo, 4 arqueros. Diogo Dalot, Mateus Núñez, Nelson Semedo, Joao Cancelo, Nuno Méndez, Gonzalo Ignacio, Renato Veiga, Rubén Díaz, Tomás Araújo, Rubén Neves, Samuel Costa, Joao Neves, Vitinha, Bruno Fernández, Bernardo Silva, Joao Félix, Trincao, Francisco Conceição, Pedro Neto, Rafael Leao, Gonzalo Guedes, Gonzalo Ramos y Cristiano Ronaldo. Ahorita con los muchachos ya profundizamos sobre esta nómina de la selección.
5: Me va a hablar de fútbol de
3: portuguesa.
5: Ascenso.
3: Es que sí, ayer, qué golazo el de Envigado.
5: Sí, tengo dos cositas de hablar. Primero, la cantera de héroes otra vez peleando el ascenso. Descendió el año pasado y ahora, ¿por qué digo peleándolo ya? Dice la estadística, Juan Felipe, que solamente una vez un equipo que salió campeón en el primer semestre del torneo del fútbol de ascenso del país, solamente una vez ese equipo no ascendió. Porque el equipo que gana la primera final, el primer semestre, tiene posibilidad de jugar la final, claro, finalísima para ascender. Opciones. Si no, juega el duelo contra el de la Recla. Si vuelve a ganar el segundo torneo, asciende. O sea, tiene 4 opciones para ascender. Entonces, normalmente el que gana el primer semestre, asciende. Entonces, llegar a la final para Envigado es un tremendo logro, sobre todo que se lo quitó al Quindío. Quindío estaba prácticamente en la final. Tenía que hacer un punto de los últimos 6. Jugaba de local contra Inter. De local llenó el estadio y perdió. Y necesitaba, también le servía el empate. Si hubiera empatado contra Inter de local, hubiera clasificado a la final. No pudo. Y ayer jugó contra Envigado en Envigado y perdió 1-0 con una pepa.
3: Golazo.
5: ¡Qué golazo! Golazo y terminó perdiendo. Entonces Quindío, nada, otra vez se le escapa a la final. Y Envigado muy cerca en una final, y para mí Envigado llega favorito al partido contra Real Cartagena o el Unión. Eso tengo para decirle. Y tengo una queja. Juan Felipe Cavit, del fútbol de ascenso, tengo una queja, páreme bolas, hombre. Usted me manda a mí a que le pare bolas con
3: yo
5: el
3: portugués, no me usted para tiene bolas. Una queja, ya explico todo lo del pobre Quindío, bueno, pero es que le estoy buscando un trino que quiero que toquemos en un momento.
5: Estoy en desacuerdo con lo que pasó. Por favor, pongan el video del muchacho, ayer se jugó el partido entre Inter y Tigres.
3: Ah, la peluqueada horrible esa.
5: Sí, hermano, y empataron 2-2 en un partido con expulsados y goles, un partido esos prácticamente por la gaseosa, aunque se jugaba por la recla. Pero hombre, yo sí hago un llamado, le vi a un jugador, recuerda a Armando Carrillo, que le decían la perra, creo que sí. Horrible, pues.
3: No, pero no le diga así. Es igual de feo.
5: No me gusta.
3: Es igual del feo al
5: peluqueo. De acuerdo. Y él se quejó de esa práctica. Miren lo que le... Hombre, ya acaben con eso, yo pido que los clubes intervengan. Ustedes saben que yo soy poco de amargura, pues a mí me gusta todo lo alegre, lo folclórico, pero no sé qué tiene de bueno esta campaña que se inventaron los futbolistas de trasquilar y ridiculizar a los jugadores que van a debutar en primera. ¿Pueden poner, por favor, el video de este muchacho? Miren cómo lo dejaron, por favor. Imagínese uno el recuerdo de su primera vez en algo tan lindo. Así, lo tenemos el video.
3: Sí, aquí lo tienen.
5: Por favor, a ver si lo podemos poner.
3: Mira, Eduardo, sobre todo que... Mira, ahí está.
5: Mira, man, o sea, no.
3: Sí, la primera... El recuerdo del primer partido como profesional no puede quedar con un peluqueado de estos. Totalmente de acuerdo. Déjenlo jugar normal, no sé qué, ya después... calvéenlo después si quieren, pero no puede salir a jugar un partido uno de esta manera, el primer partido profesional. Pero sabe que
5: Gabriel algo, Cañón se llama este muchacho,
3: es algo que pasa realmente hace mucho tiempo y en todos los equipos.
5: Pues esto no, miren esto, hermano, o sea,
3: horrible
5: esa campaña. No entiendo por qué tiene, si algo que tiene que ser lindo para uno tendría que tener una acción humillante, que dirán los jugadores que es un código, es un homenaje. Esto es vergonzoso.
3: No, eso no
5: para
3: es
5: mí los clubes nada, no. Tienen que acabar con esto.
3: Eso no es un homenaje.
5: Yo lo prohibiría si fuera presidente de un club.
3: Totalmente.
5: Prohibiría.
3: Totalmente, me parece.
5: No peor. Le pueden hacer. Yo si fuera futbolista me negaría. Uh-huh. Este peladito, pues va, creo que hasta hizo gol, si no estoy mal, el pelado, creo que debutó, creo que fue así. Y miren cómo... No, hombre, esa no puede ser la primera imagen de este muchacho, primera.
3: ¿Eso solo es en Colombia?
5: En fútbol profesional.
3: ¿Eso solo es
5: en Colombia? No, eso es una práctica argentina.
3: ¿Ah, sí?
5: Bueno. Creo que es una práctica argentina.
3: Nos vamos a ir a la pausa, hombre. Pero antes quiero que pongamos este trino del profesor Risueño.
5: Sí.
3: Y lo tocamos el tema, si quiere, después de las 2 de la tarde. El profesor Risueño, pongan el trino, porfa. Puso esto ayer en la noche. La fecha es ayer en la tarde, 4:59, 18 de mayo. Era tarjeta amarilla y punto. Si tienes otra amarilla, es la segunda y roja. Está bien. Y lo primero también es su opinión. Pero como el que llora es el niño bonito, pues le ríen las gracias sus amigos de la prensa.
5: ¿El niño bonito es usted?
3: Pero tampoco le pueden reír mucho, no sea que se enfaden con ellos. Doble rasero de medir al autocine envidioso. ¿A quién le tiró?
5: ¿A quién pues le niño tiró? Bonitos con los que haya peleado usted y Lucas.
3: Muchas gracias por lo bonito, pero a ver, él era tarjeta amarilla y punto. Si tienes otra amarilla es la segunda y roja, fin, es su opinión y está bien. Pero como el que llora es el niño bonito, pues le ríen las gracias sus amigos de la prensa. Pero tampoco le pueden reír mucho, no sea que se enfaden con ellos. Doble rasero de medir, el autocine,
5: la verdad,
3: envidioso.
5: No tiene razón Risueño, porque todos criticamos a la gente que decía que habían favorecido a Nacional. Concluimos que el arbitraje estuvo correcto. Concluimos que Anderson Angulo estuvo bien expulsado. Entonces no le dimos la razón al niño bonito, según Risueño, me perdona.
3: ¿Pero él quedó bravo entonces con Lucas o qué?
5: Pero este man, ¿qué, hombre?
3: ¿Quedó molesto con Lucas?
5: ¿Por qué?
3: Pero si lo de Lucas fue un repaso en la cancha y un repaso en la conferencia de prensa. Pues, y sin groserías y con
5: mucha altura. No, le metió un baile.
3: Y con mucha altura.
5: No, le metió un baile.
3: No, y en la conferencia de prensa también con mucha altura, ¿será eso?
5: Pues me imagino, porque vuelvo y digo, con los dos niños bonitos que peleó fue con Lucas, no, y con usted.
3: No me diga niño bonito.
5: Oiga, me dice aquí don Ramiro Dueñas que este pelado Johan Gabriel Cañón hizo fue pase gol, okay, y logró que expulsaran dos jugadores del rival, por eso lo eligieron la figura. Bueno, gracias a Ramiro Dueñas, que le mando un abrazo. Me dice que lo escucha mucho en el departamento de Boyacá. Bueno,
3: vamos a la pausa, David Orlando Forero. ¿Para qué hablar del arbitraje mañana en Ibagué si podemos hablar del corte de cabello de un pelado en la B? Para nosotros no fue un arbitraje mañana en Ibagué, pero hablamos ayer todo el programa de las jugadas en Ibagué. La pausa y volvemos.

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1: 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Hasta la hora de esta hora, con mucho gusto, ahí a los Nietzsche, al Javi, a Cholo, a Vival, este se como por ahí. Y al otro miembro que llegó ahí también.
2: Quiero bonito.
1: A los Nietzsche.
2: Yo quiero.
1: También saludamos ahí a los socios, el amigo Manuel Atoño.
2: Oyentes
1: de la calle, atrás calle del comercio, gracias por escucharnos.

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queridos y nos fuimos. Bienvenidos, DJ Olmes con ustedes en vivo. A partir de este momento, vamos a cantar, vamos a recordar.

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4: Las 4:02.
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3: Esta es la hora, esta es la hora.
4: Las 4:30.
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0: abrazo rompecostilla virtual a los oyentes que están con nosotros en www.brisasdelsanjuan.com. 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

son las 5 de la tarde, 11 minutos en Colombia. Damos gracias a Dios Todopoderoso por permitirnos un día más de labores. En la dirección general Oscar Enrique Echeverry Mosquera. La selección musical, la presentación Onofre Cuesta Paz. Bienvenidos a Tardecer Vallenato, el show.

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0: Las 5:39 minutos en Colombia, 5:39. Estamos en presentación de Atardecer Vallenato en este martes. 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
0: A esta hora estamos reportando la sintonía de con mucho gusto. Oyentes felices en Barrio Fel. Gracias por la sintonía, en Eduardo Santos, Santa Genoveva. En Chamblún, cordial saludo y abrazo, rompe costilla a todos. Saludamos a Eduardo allá en la Tegumbería. Señor, ahí en la calle del Comercio, Barrio Fel. A los mototaxistas que van y vienen, vienen y van, suben y van, van y suben. Ahí está el propio. A Villi también nos escucha el Maño Negrete. Gracias por la sintonía y demás oyentes que siempre están ahí pegaditos. Alejo Mosquera. Me saluda a su compadre Manuel Santos. Gracias por estar siempre con nosotros.
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2: Que la Sagrada Familia y nuestro Señor Jesucristo, amigos y amigas, esté con todos y cada uno de ustedes. Nuestros mayores deseos del Centro Botánico Naturista San Judas Tadeo es que siempre haya y sobreabunde felicidad, prosperidad y por sobre todo mucha salud. Bienvenido el enfermo, bienvenido el agobiado, bienvenido el desesperado. Recuerden que la línea telefónica está abierta para que usted llame, escriba, envíe un mensaje de WhatsApp. Siempre y cuando, estimado amigo, la persona que envíe un mensaje de WhatsApp lo envíe con amor, lo envíe con fe. Recuerden que la fe es la base del éxito, la fe es la que mueve montañas. Por medio de sus nombres, sus apellidos, su fecha de nacimiento, yo le hago una vista, yo me doy de cuenta qué está pasando con su vida, yo me doy de cuenta quién le quiere, quién le ama, quién le engaña. Recuerden que soy médico naturista por estudio, soy espiritualista por herencia. Este conocimiento es heredado por mis padres, abuelos, ancestros. Este conocimiento, como por medio de las hierbas, por medio de las plantas, por medio de los tallos, las raíces, las cortezas, podemos curar cualquier clase de enfermedad. Recuerde que pueden haber mil enfermedades, pero para mil enfermedades hay infinidad de plantas, tallos, raíces, cortezas que pueden curar, tratar esa enfermedad al hígado, esos problemas de hígado graso, problemas de artritis, reumatismo, artrosis, osteoporosis, problemas de eyaculación precoz, problemas de frigidez, cansancio, debilidad. Recordando que todos los días atiendo en Ismina Chocó esa consulta de carácter personal en Ismina Chocó. Todos los días yo atiendo de 8 de la mañana a 5 de la tarde en horario continuo. Separe su consulta, entrevístese conmigo cara a cara. Le voy a quitar la venda de sus ojos y me voy a dar de cuenta qué está pasando con su vida. Aquí hay un mensaje de WhatsApp que dice de la siguiente manera. Dice: soy una mujer desesperada y preocupada por mi salud. Dice: tengo dos hijos que me tienen abandonada. Yo quiero saber por qué me duele tanto las piernas y me duele tanto la cabeza. Mi fecha de nacimiento es el 7 de mayo de 1975. Por favor, no diga mis nombres. Las fechas de nacimiento de mis hijos son el 3 de mayo de 1994 y el otro es del 7 de agosto de 1985. Por favor, no diga los nombres de ellos, quiero saber cómo se encuentran. Estimada amiga, le hicimos un estudio espiritual grafomental por medio de su fecha de nacimiento y nos dimos de cuenta que en su cuerpo, en su vida, en su salud, pues gracias a Dios Todopoderoso no hay brujería, no hay maldad. Esos dolores a las piernas, estimada amigo, son producto de un problema de falta de calcio, un problema que usted tiene a los huesos, porque lastimosamente esos problemas de falta de calcio y esos dolores a las piernas, a los huesos, son producto de que usted no se ha cuidado en joven. Usted era una de las personas que trabajaba mucho lavando ropa en los ríos. Usted se dejaba penetrar ese frío en los huesos, ese frío del agua. usted también estuvo trabajando en otros departamentos donde el clima era frío, pero nunca se preocupó por tomarse un buen medicamento para fortalecer lo que son sus huesos. Las defensas en su cuerpo están completamente bajas, estimada amiga, o sea, el sistema inmunológico de su cuerpo está bajo y por eso esa debilidad es que le hace a usted doler la cabeza. Mire, yo le voy a regalar un consejo, estimada amiga. Yo necesito que usted se consiga estas plantas. Consígase primero que todo la nuez moscada, raye la nuez moscada, póngala usted a cocinar con el cristal de la sábila. Agréguele, si usted es tan amable, 3 cucharadas de cola granulada. Y usted agréguele también una bolsa de leche, pero la leche que sea deslactosada. Coloque usted a hervir esto y tómese un vasito todos los días en la mañana. Y yo a usted le voy a hacer un obsequio bien grande. Le voy a regalar una Vita Cerebrina francesa, perdón, para que usted aprenda cómo se debe fortificar su cuerpo, fortificar sus huesos y cómo usted puede recuperar el estado de ánimo. Esos dolores de cabeza son productos de una debilidad severa que hay en su cuerpo. Yo la invito para que usted se venga. Recuerde que la Vita Cerebrina francesa espiritual se la voy a obsequiar y también le voy a hacer un tratamiento bendito para que usted suba el calcio en sus huesos, se fortalezcan sus huesos, usted salga de esa enfermedad y mañana más tarde diga, valió la pena haberlo visitado. Lastimosamente el tiempo es muy corto, no puedo darle contestación a la fecha de sus hijos, pero mañana Dios mediante le voy a dar una contestación para ella. Gracias, estimada amiga, por participar en mi programa. Dios la bendiga. 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Recuerde traer la muestra urinaria en ayunas, en ella me voy a dar de cuenta qué enfermedad usted viene padeciendo. Si esa enfermedad a lo mejor es natural, pues inmediatamente le coloco en un tratamiento bendito. Recuerde que tengo más de 1500 productos a su disposición en botánica, en medicina natural y alternativa para que usted cure, sane, trate muchas enfermedades. Tengo tratamientos para el hígado, para los riñones, debilidad, tengo tratamientos para la artritis, para el reumatismo, para esa persona como la señora que me escribió, que sufre por falta de calcio y porque la debilidad está severa y porque las defensas están bajas. Cuidado, estimados amigos, el cuerpo tenemos que cuidarlo, cada órgano de nuestro cuerpo es vital para ser felices. Nuestro cuerpo, dice las Sagradas Escrituras, que es el templo de Cristo y por lo cual hay que cuidarlo. Por eso si usted se siente enfermo, agobiado, desesperado, entristecido, abrumado, no sabe qué hacer, pues, estimado amigo, las puertas de mi casa están abiertas. 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Mi gente de Quibdó Chocó, este fin de semana, sábado 23 y domingo 24, si usted tiene un problema en el amor, traiga una fotografía de esa persona que se fue dejándole abandonado o abandonada. Tráigame, por favor, una veladora amarilla. Si usted tiene mala suerte, el dinero no le rinde. Recuerde que soy espiritualista y digo estas palabras con autonomía. Le voy a entregar secreto, conocimiento y ventaja para que usted le vaya bien en la salud, para que le vaya bien en el amor, para que le vaya bien en la suerte. Y recuerden que voy a estar obsequiando la custodia de San Judas Tadeo. 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Dios y los ángeles me los bendigan hoy, mañana y siempre.
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0: Ya tenemos las 6:38 en Colombia.
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0: Presentando a Atardecer Vallenato, ya en su parte final prácticamente. Estaremos hasta las 55:50. Con lo mejor del vallenato a través de estas brisas del San Juan, su estación preferida 106.3, la más potente del departamento. A esta hora saludamos a la gente de Camellón de la República. Jason Cauchal, cordial saludo y abrazo para él. Su gran amigo Carlos el Pastuso, a esta hora ya se reportó. Tenía abandonado, dice él, pero bueno, ahí son las cosas. Un saludo a la gente de Independencia Valdés.
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0: Saludamos a Giancarlo Martínez. A Nini y a Hamilton en Independencia, al Chombo, a Carlos el Travieso. A la única, esta es la mujer de Chombo, el Chombito, el Chombo es más grande. Gracias por escucharnos, doña Gladys y Chombo, ahora sí en Independencia también. Vinieron todos los de Independencia. Nos vamos para Eduardo Santos, allá está Arcindo Mosquera, Pambelé, Dorita Berrío, escuchando la buena música. 6:40.
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1: Estamos llegando al final de Atardecer Vallenato por el día de hoy. Martes 19 de mayo. Damos gracias a Dios Todopoderoso por permitirnos un día más de labores. En la Dirección General Oscar Enrique Echeverri Mosquera. Con muchísimo gusto, presentación y selección musical Honor Fue Cuesta Paz. A ustedes un millón de gracias por estar con nosotros. Los invitamos para mañana a partir de las 5 de la tarde. Quédense con la programación nocturna de Brisas del San Juan. A continuación, Ángeles y Arcángeles. Chao, chao, feliz noche.

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2: Juan Carlos Silva, yo lo visité a usted, hermano, hace aproximadamente 20 días. El problema era más que todo era de salud, como la impotencia. Desde que lo visité a usted, pues a esta altura, gracias a Dios, hermano, yo le cuento que estoy, mejor dicho, como un toro. La verdad es que uno, pues, hay muchos sitios y la verdad uno se vuelve incrédulo, pero yo confío en usted, hermano, y la verdad estoy muy agradecido.
3: Así como estas personas han recibido la sanación en su cuerpo, su mente, su alma y su espíritu, a través de la medicina alternativa, a través de la medicina natural, a través de la medicina ancestral, asimismo usted puede ser parte de esta campaña de milagros aquí en esta Casa de Sanación Ángeles y Arcángeles. 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Una vez más, que Dios los bendiga y hasta una próxima.
1: Llegamos al final de nuestro programa de Casa de Sanación Ángeles y Arcángeles, agradeciendo tu compañía en este espacio dedicado al cuidado de la salud del cuerpo y el bienestar del organismo. Recuerda que tu salud es tu mayor tesoro. Aliméntate bien, descansa lo necesario, escucha tu cuerpo y atiende a tiempo cada señal que te brinda. Pequeños hábitos diarios pueden marcar la diferencia en tu calidad de vida. Gracias por permitirnos acompañarte. Nos encontramos en una próxima emisión con más orientación y mensajes para fortalecer tu salud y bienestar. Que tengas un día lleno de tranquilidad y cuidado para tu vida. Hasta pronto. 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
0: Santa Vides, conocida como Totó la Momposina, murió el pasado 17 de mayo en México a los 85 años. Esto dijo la ministra de Cultura, Yanay Cadamal.
4: Y Amazonia, Totó la Momposina.